Ahí para la familia Gámez Nieto le mandamos un cordial saludo, sí señor, ándale, bien, bien, vamos a seguir avanzando en el ambiente musical, barrita libre para que pierdan sus temas, sí señor, vámonos con este bonito tema, saludando ahí para la familia Borja Reyes, ahí para la familia Domínguez, Borjas hasta la paradita, sí señor. Hoy no más. Ahí para el Peleque, ahí para José, saludcita de la buena, sí señor. Tómela la caguama sin miedo.

0: nadie está.
1: Le dice, señor, de por acá, mi compadrazo Rubén Torres dice, saludos a mi hija Perla Torres, Aralia Torres y a todos mis nietos que son como 15. Le mandamos un cordial saludo a toda su apreciable familia viejote, ya sabe. Saludos para los muchachos de allá por allá de Guanajuato. Le mandamos un cordial saludo, sí señor.

0: Ándele, sí señor, ya están por acá de regreso. Desde un inicio les dimos a conocer que estaba la tarde con tormenta eléctrica. Lamentablemente se nos fue la luz y luego tuvimos complicaciones para que el internet nuevamente llegara. Pero por acá se quiere caer el cielo, está relampagueando, está tronando con descarga eléctrica. Hay una disculpa a todos y cada uno de ustedes.
1: Me invitaron a un rodeo.
0: Vamos a continuar en el ambiente musical, por supuesto que sí. Si nuevamente se nos llega a ir la luz porque se apagan los aparatos de un de repente, puede generar complicaciones acá que nos las pueda quemar. Le vamos a dejar hasta ahí porque está peligroso. Ahí le estamos encargando por el momento. Le mandamos un cordial saludo a todos y cada uno de ustedes. Recuerde que estamos en vivo. Y en vivo y en color y todo puede suceder. Estamos con 3 horas patrocinadas gracias a Juan Gámez, una disculpota grande. Y por supuesto a todos y cada uno de ustedes, porque estábamos bien encendidos en el ambiente, estábamos bien puestos. Pero en estas cosas, en estos casos, nada podemos hacer nosotros también. Ya andamos buscando la forma de traer también, por supuesto, una planta, un generador de luz para tenerlo a la mano en cuanto se presenten este tipo de ocasiones, para estar bien al pendiente por ahí. Le mandamos un cordial saludo a todos y cada uno de ustedes. Una disculpota grande si la luz se nos llega a ir nuevamente, porque los aparatos se apagan y puede generar complicaciones, los puede quemar. Y le estamos haciéndole mencionar. Como quiera, de igual manera, le hacemos el conocimiento que las horas ya las podemos recuperar en algún otro día, ya sea mañana o el día que guste el patrocinador. Ya sabe, aquí no hay. Aquí hay todo parejo. Le mandamos un cordial saludo a todos y cada uno de ustedes para que se vaya reportando nuevamente. Ahí le mandamos su cordial saludo a todos y cada uno de ustedes, y señor. Vamos a seguir avanzando en el ambiente musical. Ándele, vámonos con el siguiente tema que nos estaba solicitando por acá también el patrocinador de los temas que me quedaron pendientes. Ahorita viene ya en camino para darle paso, sí señor. Ándele, vamos a seguir avanzando en el ambiente musical. Ya estamos de regreso, ya que la luz se nos fue, luego se nos fue también, por supuesto, el internet estaba tardando en llegar, pero gracias a Dios ya llegó. Si nuevamente se nos llega a ir la luz, porque les digo que para acá, para el lado de Corcovado, todo este lado, está el cielo, se quiere caer con lluvia y más lluvia, que ya también nos hacía falta también para el campo, para el maicito que ya estaba como cebolla, pero le estamos encargando. Hay descarga eléctrica y eso puede generar complicaciones. Ahí le estamos encargando. Vámonos con este bonito tema, saludando al patrocinador. Por supuesto, con mucho gusto le mandamos su cordial saludo. Y este tema que nos había quedado pendiente, vámonos, se llama La Muerte del Gavilán. Y señores, vamos a seguir prendiendo el cerro. Aquí nadie se murió.

señor, barrita libre para que pidan sus temas. Ya sabe, la raza que está pisteando, saluditos de la buena. Le mandamos un cordial saludo a todos y cada uno de ustedes, sí, señor.

Hoy nomás a la gente que le gusta el jaripeo, ya sabe, corridazo. Vamos a seguir avanzando en el ambiente musical, aquí nadie se ha muerto, aquí todo sigue igual, bien alegres, bien contentos. Vámonos con el siguiente tema, barrita libre para que pidan sus temas, y señores, ya se la sabe que incorporarse nuevamente, ya estar en sintonía, por el caso, ojalá y ya no se presente también, si vuelve a irse la luz, ya hasta ahí le vamos a dejar, porque hay tormenta eléctrica y se da el apagón, de repente nos puede generar complicaciones acá en las caseras. Hola, como dice el patrón Bandolero. Hoy le mandamos un cordial saludo a todos y cada uno de ustedes. Dice por acá también el matador. Buenas tardes, mi R8, Lucerito, con temerarios, ya re con la que barre. Saludos a mi compa Catrina y Fabián, y con permiso del patrocinador, ya dijo canijo. Dice también por acá, hola, Lupita Reyes, hola R8, me puede poner tres visos para mi abuelo Armando Reyes, y puro Bandolero Radio, sí señores, ya sabe. Dice Araceli Gámez también, la gitanía, con Eliseo Roble, le mandamos un cordial saludo. Dice por acá Perla Torres, dice, hola, quiero dedicar una canción a mi papá Rubén Torres, Tu Sangre en Mi Cuerpo, de Ángel Aguilar y Pepe Aguilar, de parte de su hija Perla y Gina Torres. Ándele, le mandamos un cordial saludo. Dice por acá Karina Ibarra, la raza La Paradita, dice, por favor, ponte el corrido ¿A Dónde Vas, Atanasio? Ya dijo, bastantes temas que nos habían quedado pendientes. Están por acá la chica Varela, dice, buenas tardes, dice, ¿me podría poner, con permiso, el patrocinador, el corrido de Manuel Juárez para mi esposo, que aquí estamos en sintonía? Ándale, gracias. Ahorita vienen sus temas, sí señor, vámonos con este tema, saludando al patrocinador, vámonos, usted no pregunte quién es el muerto, usted siga la carroza, sí señor. A la raza que está pisteando, zúmbele la cerveza, sí señor.

Ándale, sí, señores, de ese bonito tema, saludando al patrocinador Juan Gámez. Vamos a seguir avanzando en el ambiente musical, barrita libre para que pidan sus temas, sí, señor. Ojalá y ya no se nos vaya la luz para seguir en el ambiente, para seguir prendiendo el cerro. Vámonos con ese bonito tema que le estaba solicitando. Para la chica Varela, saludando a su esposo hasta la 20 de noviembre con este bonito corrido. Vámonos de un ave para que vuele, sí, señor. Hoy no más. Ahí para la chica Varela y para toda su apreciable familia, le mandamos un cordial saludo a la raza de Hueso Colorado, a la raza que nos sigue en la huella en Bandolero Radio, sí señor, la pura crema y nata.

Dice por acá también, saludos, es para la chica Varela. Espera, señor esposo, que fue un buen trabajador, el compadre Rubén Torres, ahí le mandamos su cordial saludo a ese señor.

Ándele, sí, señor, ya se la sabe. Pura música para prender el cerro. A la raza que está pisteando, zúmbele la cerveza. Y esto es puro Bandolero Radio. Estamos con 3 horas de patrocinio. Gracias a Juan Engame, la raza de Venadito, radicando allá en Yules, Texas. Le mandamos un cordial saludo a toda su apreciable familia. Ya estamos de regreso. Vamos a darle paso a los siguientes temas que nos están quedando por acá pendientes. Gracias a todos y cada uno de ustedes. Barrita libre para que pidan sus temas. Sí, señor. Dice por acá también, por acá mi compadrazo con, registrado con el nombre Mendoza. Dice salud para, Rubén, pues salud para Rubén, familia Torres, de parte de su sobrino preferido. Él ya sabe, ándele, ya dijo, canijo. Dice por acá también de parte de, también de, por acá de Perla Torres. Dice, hola, quiero dedicarle una canción a mi papá Rubén Torres, tu sangre en mi cuerpo, de Ángel Aguilar y Pepe Aguilar, de parte de sus hijas Perla y Gina Torres. Ándele, vámonos con este bonito corrido en especial ahí para Rubén Torres, que nos están solicitando de parte de sus hijas y de sus sobrinos. Sí, señor, vámonos de un ave para que vuele. Sí, señor. A la raza que está pisteando, tómele la cerveza, oiga. Salucita de la buena, hoy la tarde noche está espectacular, está fenomenal. Para estar vaciando botes y conviviendo en familia y escuchando a Bandolero Radio. ¡Ay! ¡Ay! ¡Ay! ¡Ay! ¡Ay! ¡Ay! ¡Ay! ¡Ay! ¡Ay! ¡Ay! ¡Ay! ¡Ay! ¡Ay! ¡Ay! ¡Ay! ¡Ay! ¡Ay! ¡Ay! ¡Ay! ¡Ay! ¡Ay! ¡Ay! ¡Ay! ¡Ay! ¡Ay! ¡Ay! ¡Ay! ¡Ay! ¡Ay! ¡Ay! ¡Ay! ¡Ay! ¡Ay! ¡Ay! ¡Ay! ¡Ay! ¡Ay! ¡Ay! ¡Ay! ¡Ay! ¡Ay! ¡Ay! ¡Ay! ¡Ay! ¡Ay! ¡Ay! ¡Ay! ¡Ay! ¡Ay! ¡Ay! ¡Ay! ¡Ay! ¡Ay! ¡Ay! ¡Ay

Este es un bonito tema, saludando a Rubén Torres, de parte de sus hijas Perla y Gina Torres. Y también, por supuesto, de su sobrino, el preferido, el ya

0: ¡Ándale! Bien, bien, ahí quedó ese bonito tema, rolonón, que me lo inyecten en vena. Vamos a seguir avanzando en el ambiente musical, saludando a Pura Araceli Gama, le mandamos un cordial saludo con este tema, los temas que me están solicitando. Ahí vienen, ya los tengo preparados para darles salida, sí señor. Vámonos, saludando a Araceli Gama, hasta Gilles Tejo, le mandamos un cordial saludo, sí señor. Hoy no más, puros temas para seguir la parranda. A la raza que está pisteando, saludcita de la buena, sí señor.
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0: hoy no más.
1: No

Namaste para Araceli Gama, le mandamos su cordial saludo. Sí, señores, vámonos riendo para llegar contentos con el siguiente tema. Estamos saludando también, por supuesto, para Lupita Reyes. Dice saludos ahí para mi abuelo Armando Reyes y puro bandoleo radio. Por supuesto que sí, también por acá. Dice Ney Reyes, saludos para Armando Reyes. Con el permiso del patrocinador, se puede poner la de los dos vicios. Saludos para Isidra, Alejo y Rosario Esparza, que están en puro sintonía de bandoleo radio. Ándale, ya dijo canijo. Vámonos con este bonito tema que nos están solicitando, sí señor, a la raza que está pisteando, zúmbele la cerveza, oiga, que no se note la miseria, vámonos.

Ándale, sí, señores, saludando ahí para Isidro Alejo, para Rosario Esparza, ahí para Ner Reyes, ahí para Armando, con mucho gusto, para Lupita Rey, le mandamos un cordial saludo. La raza de la Concordia, sí, señores.

0: Hay para Lupita Reyes, hay para sus abuelos, hay para Isidra, hay para Armando, hay para su papá Ney Rey, le mandamos su cordial saludo. Ándele, sí señores, vamos a seguir avanzando en el ambiente musical. Barrita libre para que pidan sus temas. Estamos con 3 horas patrocinadas gracias a Juan Gámez, orgullosamente Venadito, radicando allá en Dioles Teja. Le mandamos un cordial saludo a toda su apreciable familia, en especialmente también, por supuesto, ahí para su mamá y para su papá, a todas sus hermanas, a toda su familia en general. Le mandamos un cordial saludo. 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Vamos a estar con mucho gusto atendiéndolos. Vamos a seguir avanzando por acá en el ambiente musical, señoras y señores. Apenas ya estábamos entrando apenas en el ambiente puro, pero también pues ahí tuvimos complicaciones con la luz, pero gracias a Dios ya estamos de regreso. Vámonos con el siguiente tema. Se le hace también la invitación para que es barrita libre para que pidan sus temas. Sí señor, dice por acá también Perla Torres, oiga, me puede dedicar el corrido de Juan Marta de parte de Eric Estrada el Cocho. Ándele, ahorita viene su corrido a la gente que nos están solicitando. Barrita libre para que pidan sus temas. Vamos a ponernos bien alegres, bien contentos esta bonita noche, la cual ya los mandamos su cordial saludo directamente desde Corcovada, Villa Hidalgo, la segunda base de Bandolero Radio. Sí señor, quien los saluda, un amigo y un servidor, el R8 La Paradita. Ya estamos listos y dispuestos y a la orden para hacer el desorden. Vámonos con este tema, saludando a Karina hasta la ciudad espacial allá en Houston, Texas, con este bonito tema. Aquí se lo presentamos. Sí señor, tiene una vena que brote sangre.
1: Hermanito, continuamos con más temas en esta noche. Hoy mandando el saludazo a la gente bonita por acá, a Rebel Films, presentes en los mejores eventos, los chuparrecios de la música norteña. Voy a complaciendo con temas bonitos en esta noche, mi primo. ¿A dónde va Satanasio? Dice,
2: ¿a dónde va Satanasio?
0: Hoy nomás, sí señores, se llegó el momento de vaciar rebotes. A Lucita de la Buena, toda la raza que está pisteando, zúmbele a la cerveza, oiga.

0: hoy no más.
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0: Y sí, señores, bien, bien, ándale, vamos a seguir avanzando en el ambiente musical. Vamos a seguirle meneándole a la olla a ver qué es lo que saca la cuchara. Dice, por lo pronto le mandamos su cordial saludo. Dice por acá también Carmen Gámez. Dice, puede poner hermoso cariño para Juan, para Araceli, para Gloria y para Juanito Junior de parte de su mamá, la señora Marta. Le mandamos su cordial saludo, por supuesto que sí. Vámonos con este bonito tema, sí señor. A la raza que está pisteando, saludcita de la buena. Vámonos con el siguiente tema. Aquí se lo proyectamos, óigale nomás. Hermoso cariño, ay, ay, ay, y esto es puro bandolero radio, sí señor, la radio más bandolera de la web. Ahí para Juan Gámez, ahí para Araceli, ahí para Gloria, ahí para Juanito Junior, de parte de la señora Marta. Hermoso cariño.

Espero la familia Gámez Nieto y puro venadito, sí señor. Le mandamos un cordial saludo a todos y cada uno de ustedes. Barrita libre para que pidan sus

Es para el Gavilán, la raza del Valle. Ahorita viene su tema. Por supuesto que sí. Ándale, vamos a seguir avanzando por lo pronto con el siguiente tema. También saludando también por acá a la raza que se está reportando. Qué bueno. Dice por acá también de parte de Perla Torres. Dice saludos ahí de parte de Eric Estrada, el Cocho, con este bonito tema, el corrido de Juan Marta. Ahí para Perla Torres le mandamos su cordial saludo. Sí, señor. Vámonos de un ave para que vuele. Sí, señor. Hoy no más. Puros temas para prender el cerro. La raza que está pisteando, saludcita de la buena, sí señor. Hoy la noche, tarde, está espectacular, fenomenal. Para vaciar botes.

0: Ahí para Perla Torres de parte de Erga Estrada, el Cocho.
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0: Ahí para Tabo Rey y la raza de la Concordia. Bienvenidos a toda la raza que va entrando en sintonía.

Bueno, sí, señores, de ese bonito tema, saludando a Perla Torres de parte de Erick Estrada, el Cucho. Le mandamos su cordial saludo, sí, señor.

sí, señor, ándale. Vamos a seguir avanzando rapidito con el siguiente tema. Dice por acá también el patrocinador. Dice también ponme este tema que me llega al corazón para seguir vaciando botes de los temas que le resecan la garganta. El diablo en una botella. Yo lo que veo en la botella son puras burbujas de amor. Recordando aquella chiquitita, mi amor, dijo el gancho de la paradita. Sí, señor. Vamos a seguir inyectándoles más veneno musical. Vamos a seguir enviándoles más temas para alegrarles el corazón, para alegrarles esta bonita noche espectacular, la que vale nos está acompañando fenomenal. Dice por acá también contacto con terminación 9855. Dice, hola, quiero dedicarle una canción a mi primo Jorge Mendoza, el parrandero de Gerardo Coronel, de sus primas favoritas, de Gina y Perla Torres. Ándele, ya dijo. Dice por acá también Margarita Rodríguez, bienvenida a la gente que va entrando en sintonía. Dice R8, con permiso al patrocinador, complázcame con a nadie le hago daño con quererte, de los originales de San Juan, ya dijo. Vamos a seguir avanzando en el ambiente musical, saludando al patrocinador con este bonito tema hasta en Giles, Texas. Y sí, señor, hoy nomás puros temas para seguir el ambiente musical. A la raza que está pisteando, saludcita de la buena, sí, señor. Y esto es puro bandolero radio. Ya saben, la radio más bandolera de la web.

que no es un bonito tema. Saludos al patrocinador Juan Game, le mandamos un cordial saludo, sí señor. A toda su apreciable familia, por supuesto que sí, ya se la sabe. ¿Dónde están todos esos que nos van a acompañar hasta que amanezca? Si Dios quiere, vamos a darle hasta donde el cuerpo aguante. Y vamos a ponernos bien pedos, bien ensatanados, que no se note la miseria. Hay que pistear, hay que, dice por ahí también, nada más los peces son los que beben agua. Nosotros bebemos puro maldito alcohol. Aunque mañana no vaya a trabajar, sí señora, aunque mañana ande pidiendo fiado, pero hay que pasárnosla bien alegre, bien contentos. Vámonos con el siguiente tema, saludando ahí para el matador, saludos ahí para el Catrín. ¿Dónde andará el Catrín? Sabrá Dios, hoy no se ha reportado para nada. Vámonos saludando al Catrín y a Fabián, de parte del matador, sí señor. Hoy nomás, se llama Lucerito con los Temerarios, seguimos en el ambiente musical. Barrita libre para que pidan sus temas, ahí vienen los temas que me están solicitando.

0: Ándale, vamos a seguir avanzando. Que tal ese bonito tema, saludando ahí para el matador, y para Catrina y para Fabián, le mandamos su cordial saludo, sí señora, barrita libre para que pidan sus temas. Dice por acá también mi compadrazo también, Miguel Becerra, dice mi R38, canijo, ya me subió tanto calibre. Dice por acá, écheme, era grosera la niña, con permiso de Juanita el patrocinador, ándale, ya dijo canijo. Dice por acá también, hay para hacerles la cordial invitación para el próximo también, por supuesto, toda la gente que va entrando nueva para el próximo viernes, mucho muy importante, toda la raza que está escuchando a Bandolero Radio, ya la aplicación está actualizada, ya se puede meter ahí a lo que viene siendo el WhatsApp, y por supuesto para que mande mensaje, número de cabina, y para registrarlo por acá en los contactos. Usted tiene la oportunidad de llevarse $100, la rifa se está llevando a cabo todos los viernes de la semana de parte de la radio, de Bandolero Radio. Ahí les estamos encargando para que se vayan uniendo más y más y más gente, ya tenemos bastantes contactos ahí para que se vayan reportando. Dice también por acá mi compadrazo, dice Gonzalo Prey Vane Gutiérrez, de su hermano, que me llame y que no se esconda, que no me pegue, quiero saludarlo, ándele, ya dijo. Y por acá también contacto con terminación 9855, dice, quiero dedicarle una canción a mi primo Jorge Mendoza, el parrandero de Gerardo Coronel, para de sus primas favoritas Gina y Perla Torres. Ándale, vámonos con este bonito tema, ya lo tenemos en puerta, y vámonos de una vena que brote sangre.
1: Esta se llama El Parrandero, mi viejo, al estilo de los Coyolitos.
0: Hoy no más.
1: ¡Cálese, mi compa!
0: ¡A pa' toros, sí, señor! Ay, ay, ay, y seguimos prendiendo el cerro. Y lo vamos a prender, y no se preocupe que lo vamos a sofocar con pura cerveza. O de lo que tenga la mano, sí, señor, a beber.

Ahí le mandamos un cordial saludo a todos y cada uno de ustedes. Vamos a seguir avanzando, patrón. Me gusta tener de atroz, de a tres, ¿cómo la ve? Vamos a seguir avanzando, saludando al patrocinador con este bonito tema que ya está bien ensatanado. Quiere ponerse más, más y más ensatanado con este bonito tema. Destape la siguiente cerveza y diga saludcita de la buena, sí, señor. Hoy no más. Y seguimos avanzando en el ambiente musical. Y ábrase que este tema lleva lumbre.

0: Y si usted trae ganas de jalarle al gatillo, que no le tiemble la mano, sí, señor.
1: Estaban tocando corridos de alto voltaje.
0: Ay, no más.
1: En ese entran dos cabrones.
0: Y puro venadito.

0: señor.
1: Vamos a entregarles uno de los temas, gracias.
0: Ay, no más.
1: Los temas de Víctor Banda y su dinastía norteña. A ver, toda esa raza, arriba los botes, arriba los botes. Les enviamos el tema, se llama Ando, Ando Tomando.
0: Ando tomando cervezas, sí, señor. Y señor, ahí vienen de los temas que me están solicitando, ahí vienen ya en camino para darle salida.

0: Ándale, sí, señores, este es un bonito tema para Tavo Reyes, es para Margarita. Dice, ¿qué anda tomando? Ahorita ni le hable. Porque va a llegar bien en Satanao allá a la Concordia. Es para que se ponga lista. Ahí para que desensille el caballo y le dé de cenar, porque va a llegar. Hasta lo van a bajar ahí en peso, allí que viene bien pedo. Ándale, vamos a seguir avanzando en el ambiente musical también, por supuesto, saludando para mi compadrazo el Gavilán del Valle, que está solicitando este bonito tema y aquí se lo tronamos. Óigale nomás. Y señores, seguimos avanzando en el ambiente musical con el rugido más poderoso, con los Pumas del Norte.
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0: Ahí para el patrocinador. Haremos saludcita de la buena.

señor, ándale, vamos a seguir avanzando en el ambiente musical, vamos a seguir atizándole a la lumbre para que no se apague. Dice por acá mi compadrazo Miguel Becerra, está solicitando este bonito corrido de la gente carrera, esa gente de caballo, por si ustedes no lo sabían. Hoy nuevamente el comandante se vuelve a vestir, se lleva la victoria ganándole el alma negra a esa gente que le gustan las carreras de caballo aficionada. El comandante hoy nuevamente gana y sigue demostrando quién es el rey de México. Vámonos con este bonito corrido saludando ahí para la raza de la Loma Colorada, especialmente para mi compadrazo Miguel Becerra, sí señores. Hoy no más de los corridos, que de veras es una barbaridad de los que me gustan. Era grosera la niña con el calibre 12. Sí señores.

A la raza que está pisteando, saludcita de la buena, sí señor. Y para la familia Quintero hasta las 3 le mandamos su cordial saludo. Y señor.

0: Ándale, vamos a continuar con más música, Dan, para hacerles ya también el conocimiento que ya se está escuchando nuevamente por acá también, los relámpagos y los truenos a todo lo que da. Ojalá no se nos vaya la luz, esperemos que no. Y también les hago el conocimiento por acá, si se llega a ir la luz, hasta allí le vamos a dejar, porque parece que ahora sí se va a venir bien fuerte. El agua está relampagueando, se los decíamos, está por ahí vienen las lluvias con pura descarga eléctrica, con truenos, relámpagos, y esto es muy peligroso por acá también para las cacerolas, como dice el patrón bandolero, porque se apagan de un fogonazo y pueden dañar por acá los aparatos. Dice, por acá tenemos audios del patrón bandolero. ¿Qué nos dice el viejote? ¿Cómo anda?
1: Saludos viejote, buenas noches. ¿Cómo está viejote? ¿Cómo anda? Saludos SMR8, saludos por ahí al promotor, a don Rubén Torres, que siempre está siguiendo por acá la huella de Bandolero, apoyando a Bandolero Radio. Qué bonito que alguien pues nos apoye, ¿verdad? Porque solos acá no hacemos nada, nosotros solos no hacemos nada, y él es un promotor de Bandolero Radio, el promotor, y me da gusto que nos siga apoyando, él y el Catrín, apoyando acá Bandolero Radio, la gente que nos apoya también, pues muchas gracias a toda esa gente que nos sigue apoyando. Pues estamos echándole todas las ganas para que Bandolero siga avanzando, siga avanzando para adelante, y vamos bien, la raza aquí, los locutores, todos los locutores traen buen cotorreo, especialmente usted, la vaquerita, el cachorro, el bandolero, y ahí estamos, viejote, ahí póngase un temita, ahí póngale al promotor, el silla de ruedas, por favor, viejote, al promotor, ¿no? Y un saludo para el viejote Rubén Torres, que anda con todo, con nosotros acá, apoyando a Bandolero Radio, y me da gusto que haya gente que nos apoye así, como él, que nos está apoyando, promotor de Bandolero Radio. Saludos para él y toda la racita que está en sintonía. Échele, viejote, échele. Y un saludo por ahí para el patrocinador. Échele, viejote, saludos por ahí para el patrocinador. Saludos para toda esa raza que está por ahí en sintonía de Bandolero Radio. Échele, viejote, échele. Apenas acabamos, viejote, andábamos acá acomodando unas cosas. Que nombre, viejote, desde que llegamos, un ruidazo que traemos aquí, pero ya nos he echado ganas aquí. Apenas acabé, ni a la fiesta la se queda fue el bandolero, porque apenas acabé ahorita, viejote. Bien cansado, viejote. Saludos a toda esa gente que anda con todo allí, saluditos.
0: Ándele, ya dijo, ahí están los saludos del patrón bandolero. Más bien, no lo dejó ir la bandolera a la fiesta, no eche mentiras. Hombre, no se crea, aquí estamos al 100. Ándele, vamos a seguir avanzando en el ambiente musical. Sí, señora, barrita libre para que pidan sus temas. Se está viniendo por acá la lluvia con relámpagos y truenos. Ojalá no se vaya la luz, y no, hasta ahí le vamos a dejar, y vamos a quedar pendiente con el patrocinador Juan Gamel. Bueno, que la raza sabe comprender, porque estamos en vivo y en todo color, y todo puede suceder. Vámonos con el siguiente tema, saludando al patrocinador. Aquí se lo proyectamos, óigale nomás.
2: MG Music presenta corridos extremadamente masculinos. Se llama El Árbol Genealógico, pero con su compa Leo Vega.

Hoy no más, sí, señores. Rolonón, que me lo inyecten en vena. Que da ese bonito tema. Saludando al patrocinador. Vamos a seguir avanzando en el ambiente musical. Usted no pregunte quién es el muerto. Usted siga la carroza, sí, señor. Avanzamos en el ambiente musical. Vámonos de un ave para que vuele, sí, señor.

Ándele, sí, señor, y aquí le destapamos, parejo. Ya sabe, yo las pongo y usted pone, pero más bien usted pone la cerveza.

Ándele, sí, señor. Vamos a continuar con el ambiente musical. Barrita Libre, para que pidan sus temas. Estamos con 3 horas patrocinadas. 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Yo les dejo, le mandamos su cordial saludo. Vámonos con este bonito tema que nos está solicitando Margarita, la raza de la Concordia. La raza que está bien al pendiente, sí, señor. Vámonos de un ave para que vuele. Hoy no más. Puros temas para seguir la parranda en el ambiente. En esta bonita noche espectacular, fenomenal, para pasarla bien alegre, bien contento.

0: Hoy no más, sí, señor. Las vidas de borracho, yo quiero ahogarme y nadar en puro alcohol. Ándale, vamos a seguir avanzando en el ambiente musical. Barrita libre para que pidan sus temas, sí, señor. Vamos a seguir avanzando en el ambiente musical. Saludando especialmente para mi compadrazo también, la raza que se está reportando. Dice por acá el Rojo de San Luis, mi pueblo querido, con la amenaza de San Luis, por supuesto, de la agrupación que anda haciendo las cosas bastante bien. En cada una de las presentaciones trae pues un ambiente distinto, un toque que le da bien bonito al ambiente. Por ahí están escuchando que los truenos, los relámpagos están a todo lo que da. Ojalá y no se nos vaya la luz, y si se nos va, ya se nos fue el, por acá también una primera vez, ya la segunda vez. Hasta ahí le vamos a dejar para no, que no haya complicaciones en lo que viene siendo por acá los aparatos. Ahí le estamos encargando, ya se la sabe. Después vamos, le damos continuidad a las horas de patrocinio. Por eso no se me preocupe, hay el patrocinador Juan Gámez, y también a toda la raza que está por ahí, toda la gente en sintonía. Pues ojalá y pueda comprender que en estos casos no se puede pues hacer nada. Estamos viendo ya la manera de tener una planta, un generador, en cuanto se nos presenten estos problemas de lo que viene siendo pues acá cosas de la naturaleza, para estar pues ahí al tanto y al margen. Vámonos con este bonito tema. Saludando ahí mi compadrazo, la raza que está solicitando mis temas, los temas ahí vienen ya en camino para que se viene al pendiente. Por acá el Rojo de San Luis con este bonito tema, ya lo tenemos en puerta, y vámonos de un ave para que vuele, sí señor.
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0: Hoy nomás, y para que le ponga mucha atención, estas agrupaciones son de acá de San Luis Potosí. Y qué bonito suena, sí señores.

Bueno, más sí, señores, que dice bonito tema para el rojo de salir la raza que está pisteando. A losita de la buena, sí, señor. Vamos a seguir avanzando en el ambiente musical. También, por supuesto, para hacer la cordial invitación en Barrita Libre para que pidan sus temas. Hay que ponernos bien alegres, bien contentos. Vámonos con este bonito tema. También saludando ahí para Galdina Carrillo. Dice, me puede poner de rancho en rancho con el Jilguerías. También, con permiso del patrocinador. Vámonos con este bonito tema. Y aquí suenan mis tías, sí, señor. Hoy nomás, y seguimos avanzando en el ambiente musical. En esta bonita noche espectacular, fenomenal, para pasárnosla bien a gusto.

0: Dele, sí, señores, que de ese bonito tema, y para Galdina Karim le mandamos su cordial saludo. Vámonos con este tema, saludando a Normita, que uno está solicitando con permiso del patrocinador. Y señor, y vámonos de una pena que brote sangre.
1: ¡Jálate, mijo!
0: Barrita libre para que pidan sus temas, sí, señor.
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0: Les encargamos para que se vaya reportando.
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señor, ojitos de golondrina y cachetitos de manzana. ¡Ey, chiquitita, mi amor! Dijo el gancho de la paradita. Ándale, vamos a seguir avanzando en el ambiente musical. Sí, señores, estamos saludando a toda la raza que se está reportando. ¡Qué bueno! Dice por acá también José López en la Azul. Dice, puede poner Échese 5 al piano con Antonio Aguilar. Ya dijo, ahorita viene su tema. Dice también por acá Araceli Gámez. Apenas te fuiste ayer con los Tigres del Norte. Ahorita viene su tema. Dice también, por favor, quiero que me complaces con la canción de Dos Vicios Tengo en la Vida. Y para Pedro Contreras, a la raza de por allá de la paradita, le mandamos su cordial saludo. Sí, señor, ándale, vamos a seguir avanzando en el ambiente musical. Ahorita vienen los temas que me están solicitando con saludando al patrocinador con este bonito tema que ya lo tenemos en puerta. Y vámonos de una vena que brote sangre.

0: Ándale, sí, señores, ese bonito tema, saludando al patrocinador, le mandamos su cordial saludo. Vámonos rapidito por acá con mensajes. Muchísimas gracias a toda la raza que se está reportando por acá, un contacto nuevo con terminación 5448. Dice por acá, trae sobrenombre María del Carmen González, dice: hola, saludos a la chaparrita de oro, Yeriberto Escalante, que van al centro de San Antonio, Texas. Dice: una complacencia, mi Matamoros querido y el columpio. Ándale, ahorita bienvenida a Bandolero Radio, ahorita vamos a complacerlo, por supuesto que sí. Dice por acá, también tenemos audio del patrón bandolero nuevamente, ¿qué nos dice el viejote?
1: Buenas noches, viejo. Un saludo por ahí para Humberto Escalante, el troquero potosino, también por ahí para la chaparrita de oro, que quieren dos temitas, por ahí se van a comunicar, pues ya, viejote, por ahí quiere mi Matamoros querido para la chaparrita de oro, y también para ahí el troquero potosino quiere el columpio, viejote, para que se los ponga por ahí, van rumbo al centro de San Antonio, por ahí echándole con todo aire, van a mandar un mensajito también, viejote, por ahí, pongan las temitas para ese viejote, con permiso de patrocinador Juan Gámez. Saluditos para esos viejotes, para los Gámez de Venadito. Saluditos, aquí andamos, viejote, échale, viejote.
0: Andele, ahorita vienen esos temas que nos están solicitando. Vámonos con, también por supuesto por acá con un video que nos hacen llegar del famosísimo Periquín, la raza de por allá de la Peña de Salazar. Vamos a ver si nos abre el video por acá, vamos a ver.
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3: Sí, claro. ¿Cómo? 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
2: Bueno, sí, con ustedes aquí, el Periquín de la Rancho La Peña de Salazar. Les voy a cantar el bilinguazo para que no digan que acá no hay frío y ni hielo tampoco.
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4: Hoy nomás a la pochita potosina, sí señor. Ándale, muchísimas gracias ahí para el Pelé, que la raza la paleta que nos hizo llegar este video. Nombre, a la raza que le sabe inglés, ahí le entendió. De que hay talento por acá en la región, el famoso Periquín, quien lo conoce, allá originario, allá de la Peña de Salazar. Ese chavalón, de repente también nos vamos a invitar por acá a cabina para que cante, mande saludos. Qué talento trae ese viejote, le mandamos su cordial saludo, por supuesto. Vamos a ir avanzando con este tema, saludando ahí para Pedro Contreras, la raza la paradita que está solicitando este bonito tema, sí señor. Se llaman Dos Vicios con los famosos del Bravo. Y señor, y como esos videos, esos son detalles que marcan la diferencia, ya se los decíamos, la radio más bandolera de la web, la más humilde y más sencilla, pero de gran corazón.
5: No son dinero ni fama.
4: Hoy no más.

Dice por acá, dice Galdina Carrillo, dice por acá. Hay un saludo, un saludito para el Periquín, mi paisanito. Ándele, le mandamos su cordial saludo, sí señor. De la mera peña de Salazar.

Hoy nomás, sí, señor. Eso por acá también dice Margarita, dice puro Peña de Salazar. Por supuesto que sí, vámonos a quedó ese bonito tema saludando a Pedro Contreras, le mandamos su cordial saludo. Ya se la sabe, la mujer lo que pida y lo que pida el cuerpo lo que pida es puro maldito alcohol. Vámonos con la siguiente tema que nos estaban solicitando, en especialmente saludo ahí para María del Carmen González, ahí también ahí para Heriberto Escalante que van al centro allá de San Antonio, Texas. Ahí saludos para la chaparrita de oro, ándale, le mandamos su cordial saludo con este bonito tema que nos están solicitando, se llama Matamoros, queridos, sí, señor. Hoy no más.

Ahí le mandamos un cordial saludo. Ahí para la Chaparrita de Oro. Ahí para Heriberto Escalante. Que van al centro de San Antonio, Texas. Sí, señor. Escuchando Bandolero Radio. Le mandamos un cordial saludo.

Dele, sí, señor, vamos a ir avanzando en el ambiente musical. Hacemos mención y conocimiento para que estén al pendiente. Si de repente se escucha que se apaga esto de fregadazos y entra la música del auto DJ, es que se nos fue la luz porque está acá con los relámpagos y los truenos a todo lo que da. Ojalá y no se nos vaya la luz para seguir en el ambiente musical. Si se va, hasta ahí le vamos a dejar por precaución por acá también para cuidar acá los aparatos para que no se nos vayan a dañar. Ya estamos ahí bien al pendiente, también ya el patrocinador, ya nos pusimos de acuerdo de las horas que por acá están pendientes, porque también allá perdimos un rato al inicio, también se nos fue la luz y ahí se perdió pues un buen rato, y para estar al tanto y al margen para que esté bien al pendiente, si logra ya no nos escuchamos, es que ya se nos fue la luz y hasta ahí le vamos a dejar para hacer la cordial invitación para el día de mañana. Estamos con ustedes desde las 9 de la mañana, hora México, de 9 a 12 vamos a estar con ustedes, ya se la sabe, un amigo y un servidor le racha la paradita directamente desde Corcovado, Villa Hidalgo, quien los estamos saludando, la segunda base de Bandolero Radio. Vámonos con el siguiente tema también, por supuesto, saludando también acá también a este contacto que se está por acá reportando, gracias a la chaparrita de oro y Heriberto Escalante que van hacia el centro allá de San Antonio, Texas. Le mandamos su cordial saludo con este bonito tema que nos están solicitando, tanto que se llama El Columpio. Si usted se lo sabe, yo quiero que usted se lo cante a todo pulmón, sí señor. Hoy no más. Ahí para la chaparrita de oro le mandamos su cordial saludo hasta San Antonio, Texas. Y también, por supuesto, para mi compadrazo Heriberto Escalante, les mandamos su cordial saludo, sí señor.

Ándale, sí, señores, que de ese bonito tema para la chaparrita de oro de San Antonio, Texas, les mandamos su cordial saludo, ya se la sabe, barrita libre para que pidan sus temas, sí, señores. De igual manera, para mi compadrazo Heriberto Escalante, le mandamos su cordial saludo. Vámonos con este tema que nos estaba solicitando mi compadrazo El Azul, la raza de por allá de Cerro Grande. Le mandamos su cordial saludo y vámonos de una vena que brote sangre.

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1: ay,
0: señor.
1: Ay, señorita, no abuse, no abuse.
0: Ay, mamá, qué repegada estoy.
1: Ay, perdóneme usted, señorita, pero los muchachos en la escuela me decían el gorila. Y se me quedó, se me quedó.
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1: Ay, no, que no.
2: Échale cinco al piano y que siga el vacilón.
3: Bueno, más es para José López. La escuela le pusieron el azul.
1: Ya salió.
3: Yo le pongo otros 5 pesos al piano. ¿Quién dice más?
1: Una, dos, qué bonito, ¿verdad? Una,
3: puro Cerro Grande, sí, señor.

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1: Siento ya morirme de emoción.
0: Usted y yo no vamos a casar, ¿verdad? Que le gusta muy lindo.
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3: Ay, pero el azul, le mandamos un cordial saludo, sí, señor. Ándale, vamos a seguir avanzando en el ambiente musical. Vamos a atizarle a la lumbre para que no se apague. Barrita libre para que pidan sus temas, sí, señores. Este también por acá, Araceli Gama, le mandamos un cordial saludo. Dice, apenas te fuiste ayer y ya regresaste hoy tan pronto. Vámonos con este bonito tema que nos está solicitando con los Tigres del Norte, sí, señores. Hasta ahí les deja, le mandamos un cordial saludo para su esposo Juan Gámez, el patrocinador. Ahí para su hija Gloria. Para su hijo Juanito Junior, le mandamos su cordial saludo, sí, señor.

Ándale, sí, señores, quédense en este tema para así le mandamos su cordial saludo. Vámonos con el siguiente tema, saludando también, por supuesto, a las zacatecanas que nos están solicitando, y para Catalina y para Rosario hasta Arlington, Texas. Le mandamos su cordial saludo, sí, señores. Hermosísimo Lucero con Chalino Sánchez. Seguimos avanzando en el ambiente musical. Puros temas para prender el cerro. Ya sabe, que pasaronla bien alegres, bien contentos. Yo las pongo, pero las canciones, y usted pone la cerveza.

Bueno, más sí, señores, no, hombre, yo quiero que me calmes esa sed, que traigo ganas de una cerveza, pero con unos besitos chiquitita, mi amor, dijo el gancho de la paradita. Vamos a seguir avanzando en el ambiente musical, saludando al patrocinador con este bonito tema. Vámonos todos al Real de 14 allá pueblo turístico con el conjunto Río Grande, sí, señor. Hoy no más, y esto es puro Bandolero Radio, son las 8:52. Ahora México, sí señor. La raza que está pisteando, saludcita de la buena, barrita libre para que pidan sus temas, ya sabe. Yo sé que usted quiere escuchar un tema. Yo sé que a usted le gusta un tema que le hace

0: Andrés, sí señor, vamos a seguir avanzando en el ambiente musical, vamos a seguir atizándole al alumbre para que no se apague, barrita libre para que pidan sus temas, vámonos con este tema, saludando al patrocinador, a Sayules Teja le mandamos su cordial saludo, sí señor, le encargamos a toda la raza para que se vaya reportando, tenemos barrita libre para seguir tomando cerveza, para seguir en el ambiente musical, sí señor, vámonos de un ave para que vuele.
1: Ok, se viene la suma con mi compa Javier Rosa.

Dele, sí, señor, vamos a ir avanzando en el ambiente musical. La raza que está pisando, saludcita de la buena. Vámonos con el siguiente tema de parte del Azul. Saludando al patrocinador Juan Egame, le mandamos su cordial saludo. Dice, póngale este corrido al cuñado. Y vámonos con los hermanos Banda con el corrido de los Mendoza, sí, señor. Hoy no más. Vamos a seguir avanzando en el ambiente musical. Dicen que la vida es como la paleta. Hay que chuparla y si no le chupa se va a acabar. Pero chúpele a la cerveza, sí señor, pero con ganas.

Dele, sí, señor Oscar, avanzando en el ambiente musical, Barreta Libre, para que pidan sus temas. Vámonos con el siguiente tema, saludando también, por supuesto, también a la gente que se está reportando. Para Carmen Came, le mandamos su cordial saludo con este bonito tema que ya lo tenemos en puerta. Y vámonos de una vena que brote sangre. Ahí para el patrocinador, ahí para toda esa apreciable familia, ahí para el azul, la raza de por allá de Cerro Grande, le mandamos su cordial saludo. Avanzamos en el ambiente musical, sí señor, son las 9:02.

Qué bien, bienvenido usted para Carmen Gámez, le mandamos un cordial saludo. Vamos a seguir avanzando en el ambiente musical. Usted nos pregunta quién es el muerto, usted siga la carroza, dice por acá el patrocinador Juan Gámez, dice, échele por ahí de esa sierra a la otra sierra con el haz de la sierra para el azul, porque nos vamos a la fiesta de sequedad. Sí, señor, si nos deja ir la mujer, aunque no nos deje ir, nos vamos a ir a la fiesta y nos vamos a poner bien en Satanás. Sí, señor, vámonos con este bonito tema, saludando al azul de parte del patrocinador Juan Gámez. Sí, señor. De esta sierra a la otra sierra, de Venaditos hasta Cerro Grande, sí señor. Y ahí nos vemos en la sequedad para vaciar botes. Animo a la raza que está pisteando, saludcita de la buena, destape la siguiente cerveza. Y

0: Ándele, sí, señor, la yunta sigue andando y andando para que no se me salga del surco. Vámonos en el ambiente musical, caminando y meando para no ser charco, ya se la sabe. Dice también por acá, le mandamos un cordial saludo. Dice por acá mi compadrazo Miguel Becerra, dice por acá también el sombrero de palma, mi R, mi 38, ya me cambió por 38. Dice acá al cabo el lunes y luego domingo. Ándele, Miguel Becerra, le mandamos un cordial saludo. Dice por acá también Carmen en Gámez, dice póngame noche. Anoche con los marineros del norte para mi hermano Juan Gámez y el solitario para José López el Azul, mi cuñado consentido. Ándele, gracias, por favor. Y vámonos por acá también con la gente de Paya de la Presita. Mi compadrazo Gabriel González dice también, ¿qué onda, Rocha? ¿Me puedes complacer con mi canción El Mujeriego con Legítimo? Puedes mandar saludos para el tío Cupe y para el sheriff, y le mandamos su cordial saludo. Vámonos con este bonito tema porque en el escenario está el grupo Legítimo. ¿Y dónde están todas las mujeriegas? ¿Dónde están todos los mujeriegos? Levanten la mano, sí, señor. Más que nada, levante la cerveza y diga saludcita de la buena. Aviéntese un trago, sí, señor.
1: Los mujeriegos de la villa.
0: Bueno, más. Ahí para el compa Cupe, para el sheriff, la raza de la Presita, de parte de mi compa Gabriel González, le mandamos su cordial saludo, sí, señor.

señores, para el compa Cupi, para el sheriff, de parte de Gabriel González, mandamos un cordial saludo hasta la Unión Americana, sí, señor. Ándele, vamos a seguir avanzando en el ambiente musical. Ya el asadón está afilado para entrar todos al surco, sí, señor. Vámonos con el siguiente tema, saludando con mi compadrazo Miguel Becerra, que nos está solicitando con el sombrero de palmas, sí, señor. Hoy no más. Sí, señor, seguimos avanzando en el ambiente musical. Ya se la sabe. Solamente los peces beben agua. Nosotros tomamos cerveza.

0: Todo sí, señor. Y para el Miguel Becerra le mandamos un cordial saludo. Dice que al cabo mañana el lunes y luego ya domingo.
1: Mi trabajo
0: es así andará este hombre.
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0: Viene en Satanao.
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0: Es para Julia, la gente de Proyecto de Ventura, Los Castillos, le mandamos un cordial saludo.

Miren, sí, señores, quedó ese bonito tema. Y para Miguel Becerra, dicen que para el hambre un buen taco y para las tunas un gancho. Y para las mujeres un pelado de sombrero ancho como el de palma, el que usa el Miguel Becerra. Le mandamos su cordial saludo. Vámonos con este bonito tema. Dice también por acá, se está reportando las Zacatecanas. Ahorita viene su tema, los huracanes del norte. Me vi tu recuerdo, soy nomás. Con el permiso del patrocinador. Dice, te van por acá. Panchita, la gente de por allá de la Sauceda. Puedes poner, porfa, pensando en ti con cuarto de mí, yándele, ya dijo. Y también por acá dice Julia Castillo de Ventura, dice, buenas noches, R8, con permiso del patrocinador, me podrá poner el María que tenga del pantalón con un grupo legítimo, por favor, gracias, ándele, ahorita viene su tema. Vámonos con este tema que nos está solicitando Carmen Gámez, saludando al patrocinador, a su hermano Juan Gámez, y enseguida nos vamos con el siguiente tema, saludando también a su cuñado el azul, el consentido, de parte de Carmen Gámez. Sí, señor, vámonos, aquí se lo proyectamos, seguimos avanzando en el ambiente musical, barrita libre, sí señor, para que pidan sus temas, vámonos de una vena que brote sangre.

Ándale, sí, señores, este bonito tema saludando al patrocinador Juan Gámez de parte de su hermana. Vamos a seguir avanzando en el ambiente musical, saludando también, por supuesto, ahí para su cuñado el azul, el cuñado consentido. Vámonos con este bonito tema, sí, señora, que se lo proyectamos. De parte de Carmen Gámez, le mandamos un cordial saludo ahí para el azul. Ahorita vienen sus temas, la gente que nos está solicitando, barrita libre para que pidan sus temas. Acompáñenos hasta que amanezca, si la luz no se nos va. Aquí vamos a seguir en el ambiente musical, sí, señor.

Dele, sí, señores, de ese bonito tema, saludando al azul. El cuño consentido, vamos a seguir avanzando en el ambiente musical. Vámonos todos a la pista, saludando para Julia Castillo, la gente de Proyecto Estación Ventura. Le mandamos su cordial saludo. Vámonos todos a la pista a sacarle el brillo, a sacudirse como costal de maíz, y señores, y a brincar como becerro recién soltado con este bonito tema que ya lo tenemos en puertas, y señores. Vámonos de un nave para que vuele. Bueno, más de lo más nuevecito del grupo legítimo, de lo más grande de San Luis.

Oiga más, sí, señor, ahí para Julia Castillo, la gente por allá de Estación en Ventura, le mandamos su cordial saludo. Vamos a seguir avanzando en el ambiente musical, barreta libre, para que pidan sus temas, sí, señor.

Ándale, vamos a seguir avanzando en el ambiente musical. Viene el siguiente corrido. Esa raza de a caballo, también que le gustan las carreras. Por acá lo que estaba viendo también en las redes sociales, que ya ve que hoy se jugó la carrera allá en, no sé si fue en Durango, en Chihuahua, por allá, en las carreras fuertes, sí señor, donde se apuestan, miles, se apuestan millones. Corrió el comandante con el alma negra, lamentablemente falleció el alma negra, también ahí ganó nuevamente, sigue siendo el rey, el comandante, sí señor, así son las cosas cuando así pasa cuando sucede, dijo la viejita. Vamos a seguir avanzando con este bonito corrido, saludando al patrocinador, el corrido del machete, también un caballo mucho muy ligero, en aquellos años fue también campeón, y aquí lo recordamos con los invasores de Nuevo León, sí señor. Hoy no más. A la raza que está pisteando, saludcita de la buena, sí señor, le mandamos el cordial saludo a todos y cada uno de ustedes. Espera que se vaya reportando, barrita libre. Pida sus temas, sí, señores.

Con el patrocinador Juan en Cambio le mandamos un cordial saludo. Ándale, vamos a seguir avanzando. Viene, viene en el ambiente musical. Dice también por acá la raza que se está reportando. Qué bueno. La gente que anda bien ambientada, la gente que anda bien ensatanada para que se vaya reportando. Ya sabe, aquí tenemos música para seguir el ambiente. Dice por acá también el azul. Dice, buenas noches. Un saludo para mi cuñada Carmen con la canción Corazón Mágico, Mágico con la maquinaria. Ya dijo. Dice por acá mi compadrazo Miguel Becerras. Dice, saludos para las Zacatecanas, mi 38, super, dice, a ver cuándo nos tomamos unas caguamitas amargas, dice, con limoncito y pone las dos gotas de agua, ándele, ya dijo, de parte del Miguel Becerra, saludos ahí para las Zacatecanas, le mandamos un cordial saludo, y vámonos saludando a las Zacatecanas con este bonito tema que nos están solicitando, que están bebiendo y bebiendo más cerveza, pero de igual manera, así se están bebiendo sus recuerdos, sí señor, vámonos de un ave para que vuele y aquí suenan y truenan bien bonito los huracanes del norte, sí señor. Hoy no más. Ahí para las Zacatecanas, para Catalina y para Rosario, hasta Arlington, Texas, le mandamos su cordial saludo, sí señor.

Ándale, sí señor, vamos a seguir avanzando en el ambiente musical, vamos a seguir atizándole a la lumbre para que no se apague. Recuerde que estamos con patrocinio gracias a Juana Gama, la raza de Venaditos, le mandamos su cordial saludo. Sí señor, dice también por acá, saludando a la familia Mendiola López hasta la Sauceda, San Diego de la Unión, Guanajuato, con este bonito tema que ya lo tenemos en puerta, se llama Pensando en Ti con Cuarto de Millas. Sí señor.

Ándele, sí, señor, que ese bonito tema saludando a la familia Mendiola López de la Sauceta, San Diego, León, Guanajuato. Le mandamos su cordial saludo. Vamos a seguir avanzando en el ambiente musical. Les hago a saber, les hago el conocimiento. Si de repente ya no nos escuchamos, es que la luz se nos fue, porque la lluvia, los truenos, los relámpagos están a todo lo que da por acá de este ladito. Y vamos a seguir avanzando en el ambiente musical, por supuesto, saludando también de parte del Azul, saludando a su cuñada por acá también, Carmen. Le mandamos su cordial saludo con este bonito tema que ya lo tenemos en puerta, sí, señores. Vámonos de una vena que brote sangre.

Y señores, de ese bonito tema, saludando ahí para Carmen de parte de la Azul, le mandamos un cordial saludo. Vamos a seguir avanzando en el ambiente musical, son las 9:40 hora México. Vamos a darle con todo, sí señor, vamos a darle que es mole de olla. Dice por acá, también le mandamos un cordial saludo para el matador, con permiso del patrocinador. Descansa general con los cadetes de Linares, sí señores, por acá le mandamos su cordial saludo hasta Arlington, Texas. ¿Dónde anda el Catrín? ¿Dónde anda el Fabián? Para que se reporten, sí señor. Vámonos, de una vena que brote sangre.

Ándale, sí, señores, que quedó ese bonito tema saludando al Matador. Vamos a seguir avanzando en el ambiente musical, saludando a las Zacatecanas de parte de Miguel Becerra, sí, señor. Son dos gotas de agua. La Catalina y Rosario, sí, señor. Vámonos de un ave para que vuelva.

0: Señores y señores, quedó ese bonito tema para las Zacatecanas de parte del Miguel Becerra. Vámonos con el siguiente tema. Dice por acá también, le mandamos su cordial saludo. Dice por acá de parte de Carmen Gámez. Muchas gracias a mi cuñado consentido. Y póngale una canción de Piporro, por favor, para que se la baile. Dice por acá también un compadrazo Fabián González. Dice buenas noches, R8. Aquí andamos con en el ambiente, con permiso al patrocinador. Saludos al matador. Y se puede una rola. Ahora va la mía con Marco Marroquín. Y ándele, ya dijo, viejote, vámonos con el tema que nos está solicitando. Aquí se lo proyectamos, óigale nomás.
1: Ahí le van los temas, ahora va la mía. Dice...

0: Ándele, sí señor, vamos a ir avanzando en el ambiente musical. Son las 9:49 hora México. Dice por acá también les estamos mandando su cordial saludo. Dice el matador, dice el taxista enamorado con Carlos y José. Saludos a mi compa Fabián y a mi compa Catrín. Dice el matador, ¿dónde anda el matador? Si se disparó las cervezas o no con el premio que se ganó el día viernes. Dice pues, también por acá, qué milagro. Se dice por acá, dice el tambor, el árbol y buenas con el Catrín. Buenas noches, muñeco Rocho, aquí andamos apenas reviviendo, pero temblando todavía. Saludos a mi compita matador que no quiso curar el, no quiso curarla, el viejo, pero lo bueno que ya casi es viernes otra vez. Ándele, le mandamos un cordial saludo. Dice por acá también de parte de Carmen Gámez, dice, ahí póngale una canción del Piporro para el Azul, le mandamos un cordial saludo. Porque va, llegó con este tema, lo estamos saludando, llegó borracho, el borracho de la fiesta de sequedad, sí señor. Aquí avanzamos en el ambiente musical, vámonos de una vena que brote sangre.
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2: Ándele, sí, señores, quedó ese bonito tema. Ándele, vamos a ir avanzando rapidito por acá en el ambiente musical. Son las 9:53 minutos, hora México. Nosotros ya casi ya nos vamos. Dice por acá, dice Fabián González, dice, nombre, Rocho, se me escondió el matador. No quiso dispararse las cervezas con el premio que se ganó el viernes.

Pérez. Y por acá le mandamos un cordial saludo, dice el matador. Saludos ahí para compa Fabián y mi compa Catrín con el taxista enamorado, sí señor. Vámonos con este bonito tema y vámonos de una pena que brote sangre.

0: Ese pinche corridón del aguaje activado, pariente. El otro día sacamos los caballos en el rancho, viejo, como a las 3 de la mañana nos metimos. Me puse un loquerón.
1: Así es, a nosotros también nos gusta un chingo ese pinche corridón de los toquezones de canal. Compa, la que dice, y debo mi vida, mi
0: pito. Esa está perra. Bárbaro, pariente. Y usted, ¿quién ha robado? Y yo, ¿a quién he matado, pariente?
1: Nadie, compa, nadie. No hay pedo que me gusten los corridos, compa. No hay bronca, hay que darle macizo para adelante.
0: ¿Y qué es lo que andan diciendo, viejo?
1: Vayan diciendo que dice que...

Muchas gracias. Ahí quedó de las grandes de Rancheritos del Topo Chico. Bueno, vamos a continuar con más artistas y con más música. Y esta noche es para mí un gran honor presentar a un gran acordeonista y una gran segunda voz. Con una trayectoria muy importante, empezó allá en 1973 con Don Luis y Julián. Anduvo en varias agrupaciones con Carlos y José. Y un buen día se juntó con Eduardo Lalo Mora, hicieron Los Invasores de Nuevo León, ya con 29 años de carrera. Y quiero pedir un fuerte aplauso para el señorón Javier Ríos. Vamos a cantarle una de las grandes de la música norteña, que creemos que todos la saben y queremos que la cante con nosotros. ¡Adiós!

Esa canción va especialmente para el señor Carlos Estrada, quien fuera manager de nosotros, que nos enseñara muchas cosas, que nos enseñara los primeros pasos de Pesado, los primeros éxitos de Pesado, los primeros bailes de Pesado fueron con él. Que Dios lo tenga en su santa gloria. Y esta canción es para él y para todos ustedes.

0: Ándele, sí señores, muy buenos días tengan todos y cada uno de ustedes. ¿Cómo andan? ¿Cómo amanecieron? Ya le mandamos su cordial saludo, bienvenidos hoy en este bonito día. Vamos a iniciar la semana con toda la actitud, con todo el ánimo. Ya se la sabe, hoy lunes 3 de agosto del año 2026, ya estamos listos y preparados. Ándele, sí señor, muy buenos días tengan todos y cada uno de ustedes. ¿Cómo amanecieron? Esperemos que hayan amanecido bien. Le mandamos un cordial saludo a todos y cada uno de ustedes, en especialmente a toda la raza que ya está en sintonía. Le mandamos un cordial saludo a toda la gente que anda por allá trabajando, ya anda allá en sus labores, a la gente que va viajando, también por supuesto le mandamos un cordial saludo a la gente que apenas va en camino para su trabajo y a la gente que está por allá en su casa. Bien a gusto, le mandamos un cordial saludo, bienvenidos, ya estamos con ustedes para empezar este bonito programa. Le hacemos la cordial invitación para que nos acompañe. Vamos a estar con ustedes hasta las 12 del mediodía, hora México. Y por supuesto tenemos estas horas libres por si gustan patrocinarlas, ya se las sabe. Dígame de una vez para empezar su patrocinio. Vamos a iniciar con una bonita oración para encomendarnos a Dios hoy en este día tan bonito. Una mañanita nublada, fresca, la cual nos está acompañando por acá en tierras potosinas. Y señor, vamos a dar inicio con una bonita oración y enseguida con la reflexión, y enseguida le hacemos la cordial invitación para que se reporte, para que nos mande mensaje de dónde nos está escuchando para mandarle su cordial saludo. De igual manera, le hacemos la cordial invitación, tenemos estas 3 horas libres para que se las patrocine. Vamos a iniciar con la bonita oración para encomendarnos a Dios, para empezar el día, la semana con toda el actitud. La oración dice de la siguiente manera: Señor, gracias porque me permites la alegría de vivir una nueva semana bajo tus cuidados y tu inmensa compañía. Tú sabes que hay algunas situaciones que necesito resolver en esta semana, pero no quiero que mis miedos me detengan y me hagan sentir sin esperanza. Por favor, guía nuestros pasos por el buen camino y ayúdanos a vivir una semana de triunfo, de regocijo y de bienestar. Permite que estos días de nuestros días sean de nuestras bendiciones para mí, para mi familia, para mis amigos. En el nombre del Padre, del Hijo y del Espíritu Santo. Amén. Esta es una bonita oración para todos y cada uno de ustedes. Bienvenidos. Ahora vámonos con la bonita reflexión que le tenemos ya preparada para que le ponga mucha atención, y dice de la siguiente manera.
1: Muchas veces en la vida pensamos y hasta decimos que nos queremos morir, pero la vida es muy valiosa para desperdiciarla. Todos somos muy importantes. Piensa que, aunque para el mundo no seas nadie, para alguien podría ser un mundo. Muchas veces pensamos que otros son perfectos, pero no hay nadie perfecto.

0: todos somos iguales. Solo hay gente que tiene cosas que tú no tienes, como tú tienes cosas que otros no tienen. Muchas veces te sientes mal por la forma en que actúas y reaccionas, pero lo que ocurre es que algunos nos lastimamos con más facilidad que otros. Las virtudes de los demás siempre son más visibles para ti que las tuyas propias. Muchas veces te aferras a algo o a alguien. No está mal, pero trata de no hacerlo indispensable para tu vida. Si te acostumbras a usar siempre muletas, nunca andarás bien. Muchas veces te desprecias, te miras al espejo y te insultas. No lo hagas. Acepta tanto tu realidad como el hecho de que solo Dios puede transformar tu vida. Muchas veces nos desesperamos y desilusionamos. Pero si todo lo que esperamos o deseamos se cumpliera, ¿dónde estarían las sorpresas? Muchas veces nos traicionan los que creíamos amigos. Y ahí es donde aparecen los verdaderos amigos que nos consuelan. Por todos esos motivos, no bajes los brazos nunca. Por todo eso, vive la vida al máximo. Sonríe, sé feliz, disfruta de la vida y confía en Dios. Por todo eso, ama la vida. Quizás no sea muy larga, pero puede ser intensa y significativa. Puede que te toque vivir cosas difíciles, pero con Dios de tu lado, lo mejor está por venir. No hagas que tu vida sea un infierno. Trata de vivir cada momento como si fuese el último. Toma con cuidado las decisiones importantes, porque si te equivocas, podrías derribar todo lo que construiste a lo largo de tu vida. Nunca cambies. Siempre sé tú mismo. Piensa que siempre hay gente que te va a recibir con los brazos abiertos. Nunca creas que es tarde para volver a empezar. Nunca es tarde para realizar un sueño. No hay nada imposible para Dios. Recuerda siempre que, en nuestro idioma, existe una palabra clave para volver a empezar. Esa palabra es perdón. La vida es gratis, es un regalo, y los regalos no hay que rechazarlos. Pero para que ese regalo tenga algún sentido, tienes que preguntarle por su verdadero significado a quien te la regaló. Es decir, a Dios. De otra manera, te estarás perdiendo el verdadero significado de tu existencia.
1: Ándele, sí, señores, esa bonita reflexión para todos y cada uno de ustedes. Nunca es tarde para empezar de nuevo, siempre, día con día, es una gran bendición para realizar nuestras actividades, para empezar a cumplir cada una de nuestras metas, de los sueños que tenemos en mente. Vamos a darle paso ya a lo que viene siendo el ambiente musical. Son las 9:05, hora México. Bonita mañana, bonito día para todos y cada uno de ustedes. Vamos a iniciar la semana, el inicio con la bendición de Dios y por supuesto acompañado de todos y cada uno de ustedes. Bienvenido a toda la gente que se está reportando. Qué bueno, le mandamos su cordial saludo, le hacemos la cordial invitación. Tenemos estas 3 horas libres para que se las patrocine para el ambiente musical. Ya se la sabe. Vamos a darle paso ya al primer tema que tenemos por acá de compromiso. Gracias a todos y cada uno de ustedes. Bienvenidos a la sintonía más perfecta, ya se la sabe, de la radio más bandolera de la web. Quien nos saluda, un amigo y un servidor, el R8 a la paradita. Aquí estamos ya a la orden para hacer el desorden, sí señor. No.

0: Bueno, a todos los que amanecieron bien crudos, ya saben, el mejor remedio, aquí lo tenemos, música para curar esos males, sí señor. La raza que está pisteando, la gente que amaneció bien cruda, acompáñenos, bienvenidos. Pero me hace mis antojos. Recuerde que hoy es Bebe Lunes.
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0: Hoy le cambiamos algo por acá de ritmo de música. De música ribeña. Don Guillermo Velázquez. Esos leones de la sierra de por allá de Jichú.
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0: Y así empezamos este bonito día, así empezamos la semana con toda la actitud, sí, señor.
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0: Levante la mano, ¿quién sabe bailar de esta música? Le mandamos su cordial saludo hoy para Panchita, hasta la Sauceda, San Diego, la Unión, Guanajuato, bienvenida.
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1: Andele, sí, señoras, sí, estamos dando inicio a esta bonita mañana, este bonito programa para todos y cada uno de ustedes con diferente música, la música ribeña, sí, señor.

Bienvenidos todos y cada uno de ustedes, la gente que va entrando en sintonía, ya se la sabe, por el momento, barrita libre. Para que pidan sus temas, les hacemos la cordial invitación, tenemos estas 3 horas libres, para que se las patrocine, sí señor.

Hoy nomás como nos caerían unos calientitos tamalitos, bien deliciosos, con un cafecito, con un atolito. Ahí le mandamos un cordial saludo a todos los que están desayunando, almorzando, provechito. Desde tempranito, ya sabe, aquí le ponemos todo el ambiente, toda la actitud, todo el ánimo. En la radio más bandolera, venla, güey. Bandolero Radio, sí señor, para todos y cada uno de ustedes, directamente desde Corcovada. Villa Hidalgo, aquí suena tu tierra, donde quiera que te encuentres.

0: señor, le mandamos un cordial saludo a todos y cada uno de ustedes, a toda la gente que va entrando allá en sintonía, bienvenidos. Ya no le cambie, ya no le mueva, porque esto se va a poner mucho muy bueno. Por el momento, barrita libre. Para que pidan sus temas, sí señor. Hoy empezamos la mañana con el pie derecho, proyectándoles música diferente a la que hemos venido empezando por acá. Ahí está la música de Guillermo Velázquez y sus Leones de la Sierra de por allá de Jichú, Guanajuato.
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0: El tema se llama No la dejo y no la dejo y jamás la voy a dejar. Ándele, vamos a seguir avanzando en el ambiente musical. Vamos a entregarles otro temita que tenemos para todos ustedes. Se llama La Maldita Pobreza con Cacho y sus Haces, sí señor. Vámonos de una vena que brote sangre. Ahí le hacemos la cordial invitación para todos y cada uno de ustedes. Tenemos estas 3 horas libres para que se las patrocine, ya sabe. Bienvenidos, que tengan una bonita mañana, un excelente día, una excelente semana, sí señor.

0: Señores y señores, ese bonito tema, la maldita pobreza con Cacho y sus sases. Vamos a darle paso ya a lo que viene siendo el compromiso. Vamos a iniciar una hora de compromiso, una hora patrocinada. 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Le mandamos un cordial saludo especialmente ahí para Catalina, para Rosario, Barrita Libre, para que esté bien al pendiente. Muy buenos días tengan todos y cada uno de ustedes hoy en este lunes ya, el lunes 3 de agosto del año 2026. Le mandamos un cordial saludo a todos y cada uno de ustedes. Bienvenidos. Vamos a dar inicio. Vamos a despuntar la primera hora de compromiso. Entonces las siguientes horas las tenemos libres para que se las patrocine, a ver si sale por ahí una valiente. Por el momento ya tenemos la primera hora ya apartada. Vamos a dar inicio, son las 9:16 hora en México. Vamos a darle paso a lo que viene, ya se la sabe, vámonos riendo para llegar contentos. 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Barrita Libre, para que pidan sus temas. Vamos a iniciar la mañana con toda la actitud, con todo el ánimo, sí señor. Vamos, aquí abrimos la primera hora de compromiso. Viene este tema y yo quiero que lo escuche, que le ponga mucha atención. Y si se lo sabe, yo quiero que usted se lo cante a todo pulmón, de los temas que no pasan de moda, de los temas que nos llegan al corazón. Vámonos, se llama El Columpio con los Rieleros del Norte, especialmente para las patrocinadoras, sí señor, y para todas y cada uno de ustedes. Bienvenidos. Hoy no más. Ahí para todos los que amanecieron bien mal, los que amanecieron con un dolor de cabeza tremendo, a los que amanecieron bien crudos, bien crudas, es el momento de curarla, sí señor, destapar la primera cerveza. No pasa nada, hoy es lunes. Recuerde que los lunes no se va a trabajar.
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Y que se lo lleve el viento muy lejos y que ya no regrese. Ándale, vamos a seguir avanzando en el ambiente musical. Así estamos abriendo la primera hora de compromiso. 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Ya se la sabe, barrita libre para que pidan sus temas. Y sí, señores, bienvenidos a todos y cada uno de ustedes. Súbale toda la música para que el vecino, la vecina se den cuenta que Bandolero Radio ya está al aire, inyectándoles puro veneno musical. Dice, por acá también le mandamos su cordial saludo para Panchita, la gente por allá de las Abcesas, San Diego, Unión Guanajuato. Ahorita viene su tema. Sí, señor, vámonos con este tema, saludando a las patrocinadoras, para Rosario y para Catalina, especialmente hasta Arlington, Texas, le mandamos su cordial saludo. Sí, señor, viene este siguiente tema que ya lo tenemos en puerta, se llama Montón de Cartas con el conjunto Río Grande. Sí, señor, yo le escribí un montón de cartas a una chiquitita, pero jamás, jamás se las hicieron llegar. Yo se las mandaba, pero nunca las recibió. Vámonos, se llama Montón de Cartas. Hoy no más de los temas, bueno. Ya sabe, aquí en Bandolero Radio, la radio más bandolera de la web, la pura crema y nata de la música norteña. Para todos y cada uno de ustedes, y señores. Recuerde que hoy es Bebelunes para todos.

Ahí saludamos a las patrocinadoras con este bonito tema, sí señor. Bonita mañana para todos y cada uno de ustedes. Bonito inicio de semana con muchas bendiciones, por supuesto. Vamos a darle paso al siguiente tema. Barrita libre para que pidan sus temas, sí señor. Vámonos con el siguiente tema. Saludando ahí para la familia Mendiola López, a la Sauceta San Diego de la Unión Guanajuato, que ese tema que está muy bueno también se llama Un Puño de Tierra con Antonio Aguilar.

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0: Sí, señores, para la familia Mendiola López de la Sauceda, San Diego, la Unión, Guanajuato, le mandamos su cordial saludo.

0: supuesto.
1: Y señores, quédese bonito. El tema es para Panchita, es para la gente de la Sede de San Diego, la Unión, Guanajuato, donde les vamos a seguir avanzando en el ambiente musical, barrita libre, para que pidan sus temas. Estamos con una hora de compromiso. 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Las siguientes horas las tenemos libres. Dice por acá también el Catrín, dice: buenos días, señor Muñeco R8. Aquí andamos ya con la escoba y el recogedor en la mano, listos para barrer y llenar costales de benjamines. Y tiemble y tiemble, bien crudotes, pero lo bueno que ya casi es viernes, así que a darle, que es mole de olla, ya dijo. Este, en lugar de mole de olla, ya yo quiero un cafecito de olla bien calientito. Dice por acá: saludos a las bellas y guapas patrocinadoras y chiquititas bebé, y saludos a todas esa racita bella en sintonía de parte del Catrín, que anda bien crudote. Ya sabe, el mejor remedio, aquí lo tenemos, música para seguir la parranda. Sí, señores, vámonos con el siguiente tema, saludando a las patrocinadoras con este tema. Yo sé que les gusta y les llega al corazón, a subir todo el ánimo, toda la actitud. Sí, señor, vámonos. Se llama La Tracalera, sí, señor, con los traileros del norte.

Esto es puro Bandolero Radio, sí señor. Barrita libre para que pidan sus temas, díganos de dónde nos está escuchando para mandarles un cordial saludo. Bienvenidos a todos y cada uno de ustedes, sí señor. Bonita mañana, bonito día, bonito inicio de semana, bendecido para todos y cada uno de ustedes.

a sacar los pasos prohibidos, los pasos exóticos, los pasos diabólicos. Ay, canijo, ¿cuáles son esos? Usted sí se lo sabe, usted que le gusta bailar bien. Ánimo para todos y cada uno de ustedes, sí señor. Barrita libre para que

Espérame, compadrazo Fabián González, ¿cómo anda el viejote? Bienvenido, puro Michoacán, a Arlington, Texas, le mandamos su cordial saludo. Ahí le encargo para que le lleve un suero al Catrín, que anda bien crudo. Adelé, sí señor, barrita libre para que pidan sus temas, ya sabe, deslícese como trapeador en vitropiso. Vamos a seguir avanzando en el ambiente musical. 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Soy para Catalina y Rosario. Le mandamos su cordial saludo, sí señor. Vamos a darle paso al siguiente tema. Pero yo quiero que la banda Corona del Rey me cante el siguiente tema, que se llama El Bandido de Amores. Saludando especialmente a las patrocinadoras y saludos a todos y cada uno de ustedes. Sí señor, vámonos de una vena que brote sangre. Hoy nomás este tema le queda como anillo al dedo, hoy para el Catrín, sí señor, que ya anda con la escoba y el recogedor bien listo. Dice que para barrer Benjamines, pero ahorita va a seguir la parra.

0: Y el Sergio Méndez, sí señor, el Catrín. Hoy no más.
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0: Ahí para el galán de galanes, el Catrín.
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0: Ponele sí, señor, vamos a ir avanzando en el ambiente musical. Muchísimas gracias a la gente que se va reportando. Qué bueno. 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Es para Rosario y para Catarina. Le mandamos su cordial saludo, barrita libre, para que pidan sus temas. Le hacemos la cordial invitación. Las siguientes dos horas las tenemos libres para que se las patrocine. Dice por acá también el compadrazo. El Catrín dice, nombre cuñado Fabián González. Por acá no tira nada. Él nomás atiende bien al Matador y al Juanelas y al Tiliches. El Catrín ahorita está solicitando allá de urgencia rapidito un suero que le lleven porque anda bien crudo con un tremendísimo dolor de cabeza. Dice por acá también Fabián González, le mandamos su cordial saludo. Dice Recha, con permiso de las Zacatecanas, porfa, pregúntele al cuñadazo para qué sabor quiere el suero para llevárselo, y dígale que si trae una escoba extra para ayudarle al a juntar los billetes. Ándele, dice por acá que si ahí consígale una escoba, de eso no se preocupe Fabián González, que ahorita allá el Catrín le consigue una escoba. Y dice Fabián González, dice este tema, palomas mensajeras, dice que él tuvo bastantes palomas mensajeras para que le llevara el recado aquella y nunca se las llevaba. Vámonos con este bonito tema, sí señor, se llama Palomas Mensajeras con Federico Villa y aquí se lo proyectamos. Oígale nomás, yo creo que estaba confundido y en lugar de tener palomas mensajeras, yo creo que tenía por allá gallinas ponedoras, sí señor. Vámonos de una vena que brote sangre. Y sí, señores, por acá dice el Catrín, dice, con el permiso de las bellas y guapas, hermosas, preciosas, chuladas de muñecas, chiquititas, mi amor. La de peor como eres con los originales, ya dijo.
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0: Dice por acá Rubén Torres, Fabián González, el consentido del valle.

Y señores, súmase. Este tema le llega al corazón a recordar allá en su tierra al Fabián González. Sí, señor. Ánimo viejote, el consentido del Valle de San Juan.

Y señora, ¿no le vamos a ir avanzando en el ambiente musical? Sí, señor, le mandamos un cordial saludo. Bienvenidos a todos y cada uno de ustedes. Dice también por acá el Catrín Méndez, dice, qué chulas son las de Michoacán, esas de Europa, Michoacán, chiquititas, mi amor. Y por supuesto que sí, hombres chuladas de mujeres que están por allá. Dice también por acá el Fabián González, eso de consentir no lo diga muy fuerte porque lo pueden escuchar. Ándele, ya dijo. Dice por acá también la jefa de Bandoleo Radio, dice, buenos días, un saludo para usted, para las bellas patrocinadoras, para todos los que están en sintonía de Bandoleo Radio. Tú lo decidiste con Ana Gabriel, ya dijo, ahorita viene su tema. Sí, señor, vámonos por el momento saludando a las bellas y guapas patrocinadoras con este bonito tema que se titula Ya lo tenemos en puerta. Las zacatecanas hoy están allá bien alegres, bien contentas, disfrutando de la música, escuchando. Sí, señor, dicen que ellas ya no se merecen una lágrima más con Los Temerarios. Sí, señor, vámonos de una vena que brote sangre. Hoy no más.

0: Y señor de los temas, ándale, mucho muy buenísimo de los caros de Bandolero Radio, este ese bonito tema. 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Ahí está la cordial invitación para todos y cada uno de ustedes. Ahora vamos a darle paso al siguiente tema que ya viene a continuación. Les hacemos la cordial invitación, las siguientes dos horas las tenemos libre para que se las patrocine, sí señor, para seguir en el ambiente musical. Vámonos con este bonito tema, saludando ahí para el Catrín y saludos a las bellas y guapas patrocinadoras, por supuesto. Vámonos con este bonito tema que se llama Por Ser Como Eres y Así Te Quiero, Chiquitita, mi amor, con los originales de San Juan, y aquí se lo proyectamos, sí señor. Por ser como eres, así te quiero, ingrata, aunque seas bien corajuda y caprichuda, pero así te quiero, dice el Catrín. Patitas de carrizo, sí señor.
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Ándale, sí, señores, quedó ese bonito tema saludando al Catrín, a ese mil amor, le mandamos su cordial saludo a ese señor del que no deja nada, no deja nada para el de Guarache, dice para acá el Catrín, chiquitita bebé nomás, porque estás bien lejotes como las estrellas, si no aquí estuvieras ahorita conmigo, preciosa, sí, señor, haciéndome piojito, dice el Catrín, acá abriéndole el costal para echar allá los Benjamines, dice el Catrín. Anda bien alegre y bien contento el viejote. Ándale, vamos a ir avanzando en el ambiente musical. Barrita libre para que pidan sus temas. Dice también por acá la mera jefa de Bandolero Radio. Dice buenos días, un saludo para usted, para todas para las bellas patrocinadoras, con para todos los que están en sintonía de Bandolero Radio. Con este tema tú lo decidiste con Ana Gabriel, sí señor. Vámonos y aquí se lo proyectamos. Óigale nomás. Y si tú así lo decidiste, eso ya está en ti y no en mí. Barrita libre para que pidan sus temas, sí señor. Son las 9:48 minutos, hora México.

Sí, señor, ¿para qué dice el Catrín? Dice uno más. Échale, jefa de Bandolero Radio, échale más de esas para que tu hermosa y bella criatura chulada de muñeco se ponga como araña fumigada. En pleno lunes, lo bueno que ya casi es viernes, sí, señor. Nunca tú debiste decidir. Tirándole más sal y limón a la herida.

¿No ve que el toro es bravo y usted todavía de pilón se viste de color rojo? Barrita libre, mi gente, para que pida sus temas.

Ándale, sí, señores, vamos a seguir avanzando en el ambiente musical. Muy buenos días, tengan todos y cada uno de ustedes. Estamos con una hora patrocinada gracias a las Zacatecanas, hay para Catalina y para Rosario, que de igual manera dicen que ellas con tanto esfuerzo, con tanta dedicación, hicieron una casita para que, nada más para que vean que a llegar el amor de su vida jamás nunca llegó, y por eso la van a tumbar ya de una vez, sí, señor. Vámonos, se llama Voy a Tumbar la Casita con Bronco, sí, señor.

Sí, señor, dice por acá el Catrín, dice, túmbala, chiquita bebé, túmbala. Para mandarte a hacer un palacio, mi reina. Que para eso tienes a tu rey de mil coronas, ándele. Ese Catrín, qué bárbaro. Entonces las patrocinadoras de Zacatecanas ya tumbaron en su casita porque el Catrín les va a hacer un palacio, sí señor. Ándele, vamos a seguir avanzando en el ambiente musical. Barrita libre para que pidan sus temas. Son las 9:54 hora México. Le encargamos las siguientes 2 horas, las tenemos libre para que se las patrocine. Muy buenos días tengan todos y cada uno de ustedes, toda la gente que va entrando en sintonía. Vámonos a darle paso al siguiente tema ya de compromiso. Gracias a todos y cada uno de ustedes. Dice por acá también el matador, dice, buenos días mi R8, dice, hay una rolita de los caminantes, la bicicleta. Ya pa mi compa Catrín y Fabián, sí la usaron, a ver si se acuerdan cuando andaban allá en bicicleta. Y dice el matador, nomás llegó a tener triciclo, pero como quiera le pedaleaba, ay, con permiso, ya recone la que barre, sí señor. Vámonos con este bonito tema, saludando al matador, barrita libre, para que pidan sus temas, y vámonos de un ave para que vuele, sí señor.

0: Dicen por acá las patrocinadoras.
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0: Hombre.
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0: Ese Catrín, esa es toda la actitud de parte de las patrocinadoras.

Y sí, señores, por acá dice el Catrín, saludos al muñeco matador, que tiene varias bicicletas, el viejote, que tiene una pura balona. Ándele, dice por acá también las Zacatecanas, ahorita viene su tema, sí señor. A las patrocinadoras, barrita libre para que pidan sus

0: ¡Ey, señores! ¡Qué bonita era la vida de antes cuando había bicicletas! Ahorita ya muy pocas se ven, ya pura motocicleta. Y ahorita lo que anda de moda son unas motonetillas como eléctricas que ni zumban, nada más van haciendo ahí. Ahí le mandamos su cordial saludo, sí, señor. Barrita libre para que pidan sus temas. Vamos a seguir avanzando en el ambiente musical. Dice por acá también Normita. Hola, muy buenos días. Con permiso de las hermosas patrocinadoras. Una rosa y una espina con bronco. Gracias. Ándale, vámonos con este bonito tema. Ya lo tenemos en puerta. Y aquí se lo presentamos. Óigale nomás. Una rosa y una espina. La rosa es la que te voy a llevar. Y una espinita que traigo bien clavada que me la quiero sacar contigo, chiquitita, mi amor, dijo el ganchas de la paradita.
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Ándale, sí, señores, de ese bonito tema, por supuesto, saludando a Normita. A todos y cada uno de ustedes le mandamos su cordial saludo a Barrita Libre. Para que pidan sus temas, sí, señor. Las siguientes horas las tenemos libres para que se las patrocine. Este patrocinio se termina a las 10:20 hora México, para que esté bien al pendiente. Vamos a darle paso al siguiente tema. Dice por acá también las patrocinadoras, para Catalina y Rosario. Además, te solté la rienda y andas bien ilusionado, andas bien enamorado, pero te vas a estampar y te vas a dar cuenta cuando te diga que no, chiquito, y vas a llorar con el Vicente Fernández, sí, señor. Y dice por acá también el matador, dice, de 5 que tengo ninguna jala, así que me la rifo a pie. Y señor,

Ándele, sí señora, ahí está ese bonito tema, nombre de Rolonón, que me lo inyecten en vena. La pasada semana estuve pensando, estuve reflexionando sobre una bonita frase, a ver cómo les la agarran a ustedes, a ver qué es lo que le entienden. Una bonita frase que se vino a la mente, que nosotros todos tenemos un impulso de salir adelante, de sobresalir, pero también tenemos un freno que de repente nos detiene, para bien o para mal. Ahí está esa bonita frase para todos y cada uno de ustedes. Vamos a ir avanzando en el ambiente musical, la barrita libre, para que pidan sus temas. Sí, señor, vámonos con el siguiente tema, saludando a las patrocinadoras, especialmente para Catalina y para Rosario, que nos están escuchando hasta Arlington, Texas. Le mandamos un cordial saludo a toda su apreciable familia. Sí, señor, vámonos. Se llama Hermosísimo Lucero con Chalino Sánchez. Aquí te lo presentamos. Viene ya a continuación el siguiente tema, y enseguida también, para hacer la cordial invitación, tenemos las siguientes horas libres para que se las patrocine. Son las 10:06 hora México, y esto es Puro Bandolero Radio. Sí, señora.

0: Vale, sí, señores, de ese bonito tema para las patrocinadoras, le mandamos su cordial saludo. Barrita Libre, para que pidan sus temas, sí, señor, le mandamos su cordial saludo a todos y cada uno de ustedes, a la gente que anda por allá en su trabajo, le mandamos su cordial saludo con toda la actitud, con todo el ánimo. Esta semana hay que empezar el día, la semana, con muchas bendiciones para todos y cada uno, por supuesto. A los que están desayunando, almorzando, provechito, vámonos con el siguiente tema. Por el momento, Barrita Libre, para que pidan sus temas, ya enseguida le hacemos la cordial invitación, tenemos la siguiente horas para que se las patrocine. Vámonos de un ave para que vuele con el siguiente tema, sí, señor.
1: Eso es mi primo. Vamos a ponernos a bailar, sí, señor. A la raza que nos está acompañando de diferentes lugares, bienvenidos. Se llama la chica, ¡ay! Y vamos, se lo pegamos. Bueno, de la siguiente manera, dice.

Ya este locutor también se puso a bailar, sí señor. Hay que sacudirnos como costal de maíz. Para todos y cada uno de ustedes, sí señor, este es el ánimo, esta es la actitud para todos. Hay que empezar el día, la semana con todas las ganas. A darle con todo, sí señor. Ahí para la tía Chiripa, ¿cómo anda? Bienvenida.

qué bonito se ve también allá la güera. Miren nomás qué bonito lo bonito, sí señora. Para todos y cada uno de ustedes. Vamos a seguir avanzando en el ambiente musical. Ese tema que viene a continuación, especialmente para toda la raza, todos los paisanos que andan por allá en la Unión Americana. Les mandamos su cordial saludo, sí señor, de la gente que no olvida acá su tierra natal, de la gente que no olvida sus familiares, mucho menos también no los vaya a olvidar por ningún motivo. Vámonos con este bonito tema para que le ponga mucha atención, sí señor. En especialmente a todos, los que andan por allá haciendo vida en la Unión Americana, que no olvidan su gente, sus familiares, sus raíces, su tierra. Y señor.

Hay para todos y cada uno de ustedes, especialmente a la gente que anda por allá haciendo vida en los Estados Unidos. Le mandamos su cordial saludo con este bonito tema. Vamos a seguir avanzando rapidito con los siguientes temas que tenemos en puerta. Dice por acá también, le mandamos su cordial saludo para la tía Chiripa. Dice, hola señor locutor R8, buen día para vos y con el permiso de las patrocinadoras. ¿Le puedo pedir una canción, por favor? Ándele, ya dijo, vámonos con este bonito tema que nos está solicitando. Vámonos de una vena que brote sangre. Ahí para las patrocinadoras, ahí para Catalina, ahí para Rosario, mandamos su cordial saludo, sí señor.

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1: Dale, sí, señor, este es un bonito tema. Saludando a la tía Chirita de Franchilango. Para su prima Rachel Mandare, le mandamos su cordial saludo. Vamos a seguir avanzando en el ambiente musical, sí, señor. Son las 10:19 hora México. Hacemos la cordial invitación, tenemos la siguiente hora libre para que se la patrocine, sí, señor. Vamos a entregarle el siguiente tema, saludando a las patrocinadoras, es para Rosario y para Catalina. Dicen que los chismes les van y les vienen, dice que mientras ellas sientan lo que sienten por aquel chiquitito, van a seguir en el ambiente musical, sí, señor. Vámonos con los chismes con Chalino Sánchez.

0: Vele, sí, señores, este bonito tema saludando a las patrocinadoras. Ya este patrocinio se va a terminar. Le hacemos la cordial invitación, tenemos la siguiente hora libre para que se la patrocine, sí señor. Vámonos con el siguiente tema, saludando especialmente a las patrocinadoras, saludos a todos y cada uno de ustedes. Bienvenidos, vámonos, se llama Limosnero de Cariño con Lorene, sí señor.
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¡Ándale! Sí, señor, muchísimas gracias a las Zacatecanas. Eso es todo, la actitud con todo el ánimo. Le vamos a dar con otra hora patrocinada, de veras que andan apoyando a Bandolero Radio, de veras bien, de la mejor manera correcta. Ya patrocinaron la primera hora y dicen, vamos a seguirle con la otra, sí señor, ándele. Muchísimas gracias a las Zacatecanas, especialmente para Catalina y para Rosario. Muchísimas gracias por el apoyo a Bandolero Radio. Esa es toda la actitud, esas son las ganas de seguir en el ambiente musical. Barrita libre para que pidan sus temas, sí señor. Vámonos con el siguiente tema, saludándolas especialmente a las patrocinadoras. Se llama La Troca del Moño Negro con los originales de San Juan, sí señor. Son las 10:27, hora México. Bienvenidos a todos y cada uno de ustedes. Barrita libre para que pidan sus temas, sí señor. Bonita mañana, bonito día para todos y cada uno de ustedes. Bonito inicio de semana lleno de bendición.

Espérame, compadrazo Juanes Gámez, la raza de Venadito, le mandamos su cordial saludo. ¿Cómo anda el viejote? Le mandamos su cordial saludo, sí, señor. Espera, Araceli Gámez.

Ahí para las patrocinadoras, les mandamos su cordial saludo, sí señora, hasta Arlington, Texas, para Catalina y para Rosario. Y súbale a la música, sí señora, y esto es puro Bandolero Radio.

0: Ándale, sí señor, vamos a seguir avanzando en el ambiente musical. 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Muchísimas gracias por el apoyo a Bandolero Radio. Vámonos a darle paso con el siguiente tema, saludándolas por supuesto, porque quieren sacarse los prohibidos, quieren sacarse los pasos exóticos con este bonito tema. Vámonos de una vena que brote sangre.
1: Por acá, el pasito vaquero para que la bailen bonito. Hablando de la festejada, que decir que velamos, muchachos, como Víctor dice más o menos. Dale, bonito.
0: Y señores, para las patrocinadoras, para que se lo bailen. Y vámonos todos a la pista, sí señor, a sacarle brillo. A terminarse. Esas botas que para eso son, a zapatearle bien y bonito.

a bailar y a brincar como becerro recién soltado al corral. Barrita libre para que pidan sus temas, sí señor. Ahí, pero ahora se le cambia, ese para mi compadre Juan. Ahorita viene

Ándale, vamos a seguir avanzando en el ambiente musical, sí señor. Barreta libre para que pidan sus temas. 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Soy para Catalina y para Rosario. Le mandamos su cordial saludo. Barrita libre para que pidan sus temas. Vámonos con el siguiente tema, saludando a Casto Méndez. Le mandamos su cordial saludo y vámonos de un ave para que vuele, sí señor.

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1: Ándale, sí, señores, que de ese bonito tema y para Castro Mene le mandamos un cordial saludo. Vámonos con el siguiente tema, saludando especialmente para Rubén Torres y para el bandolero de parte de Torres y señores. Vámonos de una vena que brote sangre, aquí te lo presentamos hoy nomás. Y seguimos avanzando en el ambiente musical. Bonita mañana, bonito día, bonito inicio de semana para todos y cada uno de ustedes. Barrita libre.

0: Linares.
1: Allá en el Valle de San Juan y en Rancho Nuevo, sí señor, ándale, aquí está ese bonito tema. Ahorita, hablando de cuervos, me encargaron un sopilote para... un remedio para curar el cáncer, y lo sabían ustedes, el sopilote o el águila de los animales que se comen por allá, a los restos cuando se mueren, o allá los animales allá en los campos, allá en la sierra, esos que traen el pescuezo pelón, el águila o el sopilote son diferentes, creo que son diferentes. Ahí son buenos para el cáncer, el sopilote. Me encargaron uno, entonces me tengo que dar cita con uno, a ver dónde lo encuentro. Dice por acá también el Catrín, le mandamos su cordial saludo. Dice por acá Muñeco R8, la de Atrapado con Bronco, hay con permiso de esas chiquititas, mi amor, las Zacatecanas. Gracias Muñeco R8, y ahí te va chiquita bebé y me tienes atrapado. Dice también el Catrín, dice, ¿cuál embrujado? Usted lo que trae es flojera, mi R8, tómese un caguamón y se le quita la flojera. Hombre, qué bien me dice el Catrín, se la sabe de todas a todas. Vamos a seguir avanzando en el ambiente musical, sí señores, saludando a las bellas y guapas patrocinadoras con este bonito tema que le llega al corazón. Y vámonos de una vena que brote sangre, póngale mucha atención porque este tema está muy bueno, en especial a mí me gusta. Y vámonos para todos ustedes, sí señor, aquí se lo proyecta. Estamos, óiganle nomás. Hoy nomás. Y señor. Y seguimos avanzando en el ambiente musical. 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

0: Ándale, sí, señores, quedó ese bonito tema. Y para las patrocinadoras, le mandamos su cordial saludo. Vamos a seguir avanzando en el ambiente musical. Vamos a seguirle meneándole a la olla a ver qué es lo que saca la cuchara, sí, señores. Barrita libre para que pidan sus temas, sí, señores. Le hacemos la cordial invitación para el día de mañana. Estamos con ustedes de igual manera desde las 9 de la mañana, hora México, hasta las 12 del mediodía. Tenemos las 3 horas libres a ver qué se las patrocine, sí, señor. Y para hacerle la cordial invitación para el día de mañana, todos cordialmente invitados. Nadie se debe de quedar en casa. Hay que irnos a divertir, hay que irnos a gustar de la ambiente, ponernos bien ensatanados, bien pedos, porque Bandolero Radio por primera vez patrocinando allá en la callejoneada por allá en San Lorenzo, Villa Hidalgo, de fiestas patronales. 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Vámonos con este bonito tema, saludando a Araceli Gámez. Le mandamos su cordial saludo ahí para a su esposo Juan Gámez, a su hija Gloria y su hijo Juanito. Hasta Julius Teja le mandamos su cordial saludo. Anoche qué bonito nos la pasamos, toda la tarde y noche estuvimos con patrocinio gracias a mi compadrazo Juan Gámez. La luz no nos dejó, las tormentas, se vino el agua y no nos dejó terminar bien su patrocinio. Pero así de esta manera, vámonos con este bonito tema, saludando para Araceli Gámez, que le enviamos este bonito tema y aquí se lo proyectamos, sí, señor. Se llama Pero María con Lalo Mora. Y seguimos avanzando en el ambiente musical. Son las 10:46, hora México. Ay, para mi compadrazo Kevin Silva le mandamos su cordial saludo. ¿Cómo anda el viejote? Hasta San Luis Potosí le mandamos su cordial saludo. Pida sus temas, barrita libre.
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0: Hoy no más, algo quedará.

0: Ay, María, ¿dónde andarás?
1: Tú me dijiste que a la vuelta y así quedó.
0: Ay, pero ahora sí le cambio, le mandamos su cordial saludo hoy para Juan Gámez, hasta Yules, Texas, sí, señor. Barrita libre para que pidan sus temas, estamos con hora patrocinada, gracias a las Zacatecanas, sí, señores, para Catalina y para Rosario. Hasta Arlington, Texas, le mandamos su cordial saludo, sí, señor.

Ándale, sí, señor Oscar, avanzando en el ambiente musical. Aquí doy ese bonito tema y para Araceli Gabe le mandamos su cordial saludo, barrita libre para que pidan sus temas. Sí, señor, vámonos con el siguiente tema, saludando ahí para el Catrín que nos está solicitando este bonito tema. Dice que lo tienen bien atrapado, lo tienen bien embrujado y es con Bronco. Y vámonos de una vena que brote sangre. Y saludos ahí para las patrocinadoras de parte del Catrín. Dice, chiquititos, mi amor, dijo el Ganchas de la paradita. Ahí le mandamos su cordial saludo. Son las 10:50 minutos.

Señores y señores, que ve ese bonito tema para el Catrín. Le mandamos su cordial saludo para el Mil Amores. Vámonos a darle paso al siguiente tema. Barrita libre para que pidan sus temas. Sí, señor. Vámonos con el siguiente tema. Dice por acá, también le mandamos su cordial saludo para mi compadrazo Kevin Silva. Dice, ponte la de Aguanta Corazón de Lalo Morándole. Ya dijo Canijo, ahorita viene su tema. Dice por acá, Araceli Gámez, también la secretaria con Banda Machos. La princesa de la casa, ándale, ya dijo. Ahorita dice por acá también Juan Gámez. Dice, ahorita viene su tema. Los temas que me están solicitando, ahí vienen en camino para darle salida. Dice por acá también Muñequita Luz, dice buenos días, con permiso de las patrocinadoras, Cumbión Potosino con la energía, por favor y gracias, ándele, vámonos con este bonito tema, ya lo tenemos en puerta, saludando a Muñequita Luz con el Cumbión Potosino con la energía norteña, sí señor. Hoy nomás, vamos a bailar al ritmo de cumbia, el Cumbión Potosino, sí señor, con la energía norteña. Para todos y cada uno de ustedes, son las 10:54 minutos, hora México. Barrita libre para que pidan sus temas, sí señor.

Dele, sí, señor, este es bonito tema, saludando ahí también, por supuesto, a Juanes Gámez, la raza de por allá de Venadito, radicando allá en Dulles, Texas, barrita libre para que pidan sus temas, sí, señor. Hacemos la cordial invitación para el día de mañana para estar bien en orden. Si usted quiere patrocinar las horas en nuestro turno, de igual manera con mis compañeros, con Cachorro, Vaquerita y el Patrón Bandolero, de una vez con anticipación para que nos vaya diciendo para apartárselas, para que no se las vaya a ganar. Yo por el momento, para el día de mañana, tengo las 3 horas libres de 9 a 12 hora México, y para que si gustan patrocinarlas y apartarlas de una vez, dígame para apartárselas. Dice por acá, también le mandamos su cordial saludo ahí para Alo, ¿cómo anda? Por allá le mandamos su cordial saludo de ahí para Alondra Domínguez, le mandamos su cordial saludo, sí, señores, por supuesto que sí. Dice por acá también Andy Méndez, dice R8, saludos a las bellas patrocinadoras, ya los radioescuchas de Bandolero Radio, si me complace con Connie, quemando las cobijas con Bronco, gracias, ándele. Dice también por acá Margarita, la gente de por allá de la Concordia, dice buenos días R8, con permiso al patrocinador, complácame con Tatué tu corazón con los invasores, ándele, ahorita viene su tema, vámonos por lo pronto saludando al matador con este bonito tema, ahí para el Catrín y para Fabián le mandamos su cordial saludo con este bonito tema y vámonos de una vena que brote sangre, sí señor.

Ándale, sí señor, son las 11:03, hora México. Vamos a darle paso al siguiente tema, saludando a las patrocinadoras, y para Catalina y para Rosario, le mandamos su cordial saludo, sí señor. Vámonos con el siguiente tema, aquí se los presentamos, óiganle nomás. Con la tinta de mi sangre voy a escribir tu nombre, chiquita. 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

Ándele, sí señor, vamos a seguir avanzando en el ambiente musical. Barrita libre para que pidan sus temas, los temas que me están solicitando y vienen en camino. Bonita mañana, bonito el lunes y por supuesto bonito inicio de semana para todos y cada uno de ustedes. Vamos a darle paso al siguiente tema, saludando a Esperar a Celia Gama, le mandamos su cordial saludo con este bonito tema y vámonos de un ave para que vuele, sí señor. Hoy no más. Se llama La Secretaria con Banda Machos. Y así suena y se escucha bien bonito.

0: ¿Cómo estás, Mari?
1: Sí, señor, yo estoy bien entretenido viendo a la secretaria. ¡Qué rechula está, sí, señor! Le mandamos un cordial saludo a todos y cada uno de ustedes. Bienvenidos. Estamos con hora de patrocinio gracias a las Zacatecanas. Barrita libre para que pidan sus temas, sí, señor. Ay, pero ahora sí, legame, le mandamos un cordial saludo. Hasta Yules, Texas, sí, señor. Ándale, vamos a seguir avanzando en el ambiente musical. Yo quiero que al siguiente tema se lo lleve el viento. Hasta San Luis Potosí, saludando para mi compadrazo Kevin Silva, que nos está solicitando este bonito tema. Aguanta corazón con Lalo Mora, sí, señor. Hoy no más.

Ándele, sí, señor, vamos a ir avanzando en el ambiente musical. Barrita libre para que pidan sus temas. Dice por acá mi compadrazo Aarón Gallegos. Dice por acá, dice, saludos para todos los infieles de la Concordia de parte del Chino del Pozo. Ándale con este bonito tema, sí, señor. Vámonos de una vena que brote sangre. Ahí le mandamos su cordial saludo. Ahí para el Fallón del Valle. ¿Cómo anda el viejote? Ahorita viene su tema, sí, señor.

0: Violeta.
1: Ándele, sí, señores, ese bonito tema. Vamos a seguir avanzando rapidito en el ambiente musical. Por acá nos está llegando un comunicado. Al parecer no hay luz allá en Rancho Nuevo. Vamos a ver qué nos informan allá, de qué ladito. Al parecer no hay luz y nosotros ya nos toca cerrar ahorita a las 12 del mediodía, hora México. Y por acá nos está comunicando, por acá también el patrón bandolero, que le damos hasta las 2 de la tarde. Vamos a ver por acá cómo nos organizamos, porque este patrocinio se termina ahorita a las 11:30. Y enseguida por ahí ya nos habían solicitado otra hora, pero ya no habíamos alcanzado, no sabíamos. De parte de Alo, de Alondra Domínguez, una hora patrocinada pues especialmente para la familia Méndez. De especialmente de parte de Alondra Domínguez. Vamos a ver cómo nos organizamos, porque al parecer no hay luz allá en Rancho Nuevo para que entre cachorro. Vamos a darle paso al siguiente tema, saludando a las patrocinadoras con este bonito tema. Ya lo tenemos en puerta, ya estamos por acá organizarnos lo que viene ya a continuación. Vámonos de una vena que brote sangre, sí señor.

Ándale, sí, señores, quedó ese bonito tema para las patrocinadoras, para Catalina, para Rosario, le mandamos su cordial saludo. Vamos a seguir avanzando en el ambiente musical, ahí vienen los temas que me están solicitando, dice también por acá, le mandamos su cordial saludo para Margarita, la gente de la Concordia, que siempre nos sigue la huella en Bandolero Radio. Vámonos a con este bonito tema para complacerla, por supuesto, se llama Tatué tu corazón con los Invasores de Nuevo León, sí, señor, vámonos, aquí se lo presentamos, óiganle nomás. Y seguimos avanzando en el ambiente musical, son las 11:20, hora México.

Ándale, sí, señores, quédese con este tema y para Margarita, la gente de la Concordia. Vámonos a darle paso al siguiente tema. Le mandamos un cordial saludo a las patrocinadoras, para Catalina y para Rosario. Le mandamos su cordial saludo. Vámonos saludando a Ani Méndez con este bonito tema que nos está solicitando. Vámonos de un ave para que vuele, sí, señor.

Ahí está ese bonito tema, es para las patrocinadoras. Le vamos a dar este rojazo final a su patrocinio con este tema y el que viene a continuación. Y enseguida más vamos con la siguiente hora de compromiso. Gracias. Hablo de por allá de Puebla también, la gente que anda, también de la gente que se va uniendo a Bandolero Radio. Le mandamos su

Andrés, sí señores, quédese bonito tema ahí para las patrocinadoras. Vamos a seguir avanzando en el ambiente musical con este tema que viene a continuación. Le damos el cerrojazo final al patrocinio. Gracias, enhorabuena a las Zacatecanas también, por supuesto, gracias por el apoyo a Bandolero Radio. Le mandamos su cordial saludo y enseguida nos vamos a ir con la siguiente hora de compromiso para que esté bien al pendiente. Esta hora, la que viene a continuación, vamos a empezar la de 11 y cachito, ya son 11:29, se va a terminar como 12 y también infracción, y enseguida vamos a tener las siguientes horas libres. Al parecer no hay luz allá por Rancho Nuevo, allá en la base de Bandolero Radio. Vamos a darle con todo acá con ambiente musical para que esté bien al pendiente. Vámonos con este bonito tema, le damos el cerrojazo final a la hora patrocinada, dos horas patrocinadas, gracias a las Zacatecanas, para Catalina, ahí para Rosario, con mucho gusto le mandamos su cordial saludo y gracias por el apoyo a Bandolero Radio, sí señor, y enseguida nos vamos con la siguiente hora de compromiso. Gracias también ahí para Alo de por allá de Puebla, también radicando allá en Arlington, Texas. Le mandamos su cordial saludo de la gente que se va uniendo nuevecito a Bandolero Radio, sí señor. Vámonos con este tema, le damos el cerrojazo final, se llama La Balanza de la Vida con Los Morros del Norte, saludando a las patrocinadoras, a Catalina y Rosario, sí señor. Hoy nomás, sí señor, La Balanza de la Vida. Yo pongo la cerveza y las mujeres en la balanza, sí señor, de la vida, no se crea.

tema y para las patrocinadoras, para Catalina y para Rosario, le mandamos su cordial saludo. Muchísimas gracias al apoyo a Bandolero Radio, sí señor. Hasta Arlington, déjale, mandamos su cordial saludo a toda su apreciable familia. Muchísimas gracias. Vamos a continuar con el ambiente musical. Vamos a darle paso porque viene la siguiente hora de compromiso. Muchísimas gracias. Por lo tanto, vamos a darle lectura por acá los mensajes. La raza que se está reportando, dice mi compa Adrián de la raza de por allá de Allende, Coahuila, dice, póngase la de pon canciones tristes, mi R8, y saludotes, anda triste el viejote hoy. Dice por acá Olga Briones, también le mandamos su cordial saludo, buenos días, por favor, la canción de haber sabido de la banda MS, ya dijo, y también por acá mi compadrazo Kevin Silva, saludos a... Por acá también, ahorita te ponen la de a mí que me quedó de los invasores. Saludos a la familia Silva desde San Luis Potosí. Ándale, le mandamos su cordial saludo. Dice el Fallón del Valle, dice, buenos días, Cerrocho, con permiso el patrocinador, ¿me puede complacer con la canción Difícil Comprender de Brindes? Feliz inicio de semana, y saludos para todos en sintonía, ya dijo canijo. Dice Fabián González, R8, de lo más me encargo yo con los pescadores, con permiso a las patrocinadoras. Ándale, muchísimas gracias. Ahorita vamos a tratar de darle salida a los temas que me quedaron pendientes. Vamos a iniciar la siguiente hora de compromiso, gracias a Alo Ibáñez, allá orgullosamente de su tierra, allá de Puebla, radicando allá en Arlington, Texas. Muchísimas gracias, bienvenida a Bandolero Radio. Sí señor, va a patrocinar esta hora especialmente, también por supuesto, hay para la familia Méndez Torres, y en general para que pidan sus temas, barrita libre, para que pidan sus temas, le damos las gracias y bienvenida a Bandolero Radio, Alo Ibáñez, su señor esposo, le mandamos su cordial saludo, radicando allá en Arlington, Texas. Sí, señor, va a ser barrita libre para que pidan sus temas. Sí, señor, vamos a iniciar esta hora de compromiso. Gracias a Alo Ibáñez, allá de Puebla, radicando allá en Arlington, Texas. La hora dedicada especialmente para la familia Méndez Torres, para que pidan sus temas. Sí, señor, vamos a iniciar saludando a la patrocinadora de los temas que le llegan al corazón. Sí, señor. Aquí iniciamos la siguiente hora de compromiso. Bienvenidos sean todos y cada uno de ustedes. Sí, señor. A prender el cerro y vámonos de un ave para que vuele. Sí, señor. Hoy no más.

Sí, señora, para Ale Ibáñez y puro Puebla, sí, señora. Hasta Arlington, Texas, le mandamos su cordial saludo, especialmente también saludando a toda su apreciable familia. Hasta allá, hasta Puebla, le mandamos su cordial saludo. Vamos a seguir avanzando en el ambiente musical. Y señora, barrita libre para que pidan sus temas. Esta hora es patrocinada por Aloy Baño, especialmente saludando a doña Lucía, la mera patrona de Bandolero Radio, y a toda su apreciable familia, le mandamos su cordial saludo. Vámonos con el siguiente tema, saludando a Olga Briones, ahorita que estamos con música de banda. Vámonos con este bonito tema y vámonos porque en el escenario está la banda en meses, sí señor, y vámonos de una vena que brote sangre. Ay, no más, ya hay dolor, no me des que me duele. Bienvenidos a todos y cada uno de ustedes, a los que amanecieron bien crudos. Ya sabe, aquí tenemos el mejor remedio. Música, sí señor, para seguir la parranda. Ahí para la patrocinadora, ahí para Aloy Ibáñez, le mandamos un cordial saludo.

Sí, señores, que ese bonito tema y para Olga Briones, le mandamos su cordial saludo. Vamos a seguir avanzando en el ambiente musical, sí señor, bastante gente que se está reportando, qué bueno. Dice por acá también Normita, con permiso de la hermosa y bella patrocinadora y agradeciendo el patrocinio, llévame a la luna por mí con Julián Álvarez, gracias, ándele. Ella dijo, ándele, vamos a seguir avanzando. También por acá dice Catrine, dice Muñeco R8, saludos a la patrocinadora y agradeciendo el patrocinio de antemano, por favor, La de la media naranja con la arrolladora, gracias, ya ánimo, Muñeco R8, que ya casi es la hora de vaciar botes. Ándele, le mandamos su cordial saludo también, por supuesto. Ángeles Alejo dice, saludos R8, me complace con la canción Cada Quien de Grupo Firme, ya dijo. Dice por acá también el azul, la raza de por allá de Cerro Grande, puede poner vestido de besos con Juan y con Juan Sebastián de parte del azul de Cerro Grande. Ahorita vienen esos temas, sí señor, vámonos con este bonito tema, saludando a la patrocinadora y para Aldo Ibañez, le mandamos su cordial saludo hasta Arlington, Texas, sí señor, y vámonos de un ave para que vuele, sí señor.

Dele, sí, señor, es para la patrocinadora. Bienvenida a Bandoleo Radio. Es para Aloy Ibáñez. Le mandamos un cordial saludo, Barrita Libre, para que pidan sus temas, sí, señor. Vamos a continuar en el ambiente musical. De los temas que me están solicitando, ahí vienen en camino para darles salida. Son las 11:48, hora México. Ándele, vamos a darle paso por acá. Tenemos mensajes, tenemos por acá saludos. Dice gracias también de parte de por acá de Ani Méndez. Dice R8, saludos a esta hermosa gente de Puebla. Con mucho cariño a la bella patrocinadora, a su esposo Arturo y a su hermosa bebé. Gracias y bendiciones. Ándele, dice también por acá el matador. Dice buenas, mierre. Dice nostalgia campesina con temerario. Estoy con permiso de la patrocinadora Yarre con la que barre. Sí, señor. Vámonos con este tema saludando a mi compadrazo El Azul, la raza de por allá de Cerro Grande, que también está bien presente. Vámonos con este bonito tema. Ya lo tenemos en puerta, sí, señor. Vámonos de una vena que brote sangre. Se fuera Claudia Guillén, dice: hola, buen día. Un saludo para mi tío José El Azul. ¿Puede ponerle El Navegante de Chalino? Por favor, gracias. Ándele, ahorita viene su.

Ándale, sí, señor. Vamos a seguir avanzando en el ambiente musical. Ahí está ese bonito tema. Ahí para las olas de la raza de por allá de Cerro Grande. Le mandamos su cordial saludo. Y saludos a la patrocinadora para Alba Ibañez, la gente de por allá de Puebla, radicando allá en Arlington, Texas. Le mandamos su cordial saludo. Vamos a seguir avanzando en el ambiente musical, barrita libre para que pidan sus temas. Vámonos con este tema, saludando ahí para Fabián González, ahí para toda su apreciable familia, y para Muñequita Lucy. Le mandamos su cordial saludo con este bonito tema. Ya lo tenemos en puerta, sí señor. Vámonos, sí señor. Hoy no más. 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

Dile sí, señor, hombre, rolonón, que me lo inyecten en vena. Ahí para Fabián González, ahí para su familia, ahí para Muñequita Luz, sí, le mandamos su cordial saludo. Y por supuesto, la patrocinadora ahí para Alba Ibáñez, orgullosamente por allá de Puebla, radicando por allá en Arlington, Texas, le mandamos su cordial saludo. Vamos a darle paso al siguiente tema que ya lo tenemos en puerta. Dice también por acá de parte del Catrín, le mandamos su cordial saludo. Dice por acá, saludos a la patrocinadora y agradecimiento, agradeciendo el patrocinio de antemano, por favor, este bonito tema que ya viene en puerta. Sí, señores, vámonos a seguir avanzando en el ambiente musical. Sí, señores, se llama por acá La Media Naranja con la arrolladora Pan de Limón, de los temas que le gustan a la patrocinadora. Y por supuesto, aquí se lo proyectamos. Óigale nomás.

Ándele, sí señor, vamos a seguir avanzando en el ambiente musical, son las 12 en punto hora México, vamos a darle paso al siguiente tema que ya lo tenemos en puerta, también dice por acá de parte de Normita, con permiso de la hermosa y bella patrocinadora, agradeciendo el patrocinio con este bonito tema, llévala a la luna, por mí con Julián Álvarez, gracias, ándele, vámonos con este bonito tema, sí señor, los temas que me están solicitando y vienen ya en camino para darle salida, sí señor.

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1: Sí, señores, este es un bonito tema para Normita. Le mandamos un cordial saludo. Recuerde que esta hora es patrocinada. Especialmente también ahí para saludar a la patrocinadora, ahí para Alo Ibañez, le mandamos un cordial saludo hasta Arlington, Texas, allá orgullosamente, allá de Puebla. Le mandamos un cordial saludo a toda su apreciable familia. Vámonos con el siguiente tema que nos están solicitando por acá, de los temas que nos habían quedado pendientes. Vamos a darle salida ahí para mi compadrastro, el Fallón del Valle. Le mandamos un cordial saludo con este bonito tema. Vámonos de una vena que brote sangre, sí señor.

Dale, sí, señores, creo que ese bonito tema es para el Fallón del Valle. Muchísimas gracias a toda la raza que se está reportando. Ahí vienen los temas para darle salida. Estamos con una hora patrocinada gracias a Alo Ibáñez, allá orgullosamente de por allá de Puebla, radicando allá en Arlington, Texas. Le mandamos su cordial saludo a toda su apreciable familia. Saludando, por supuesto, a esta hora, especialmente saludando a la familia Méndez Torres hasta Arlington, Texas. Allá le mandamos su cordial saludo a la mera patrona de Bandolero Radio, a todas sus hijas, sus hijos, nietas, nietos, todo allá de aquel ladito. Le mandamos su cordial saludo. Vámonos con el siguiente tema. Saludando para mi compadrazo Kevin Silva, la familia Silva hasta San Luis Potosí, con este bonito tema. Sí, señor, vámonos de un nave para que vuele.

0: Ándele, sí señor, vamos a seguir avanzando en el ambiente musical, saludando también por supuesto a todos y cada uno de ustedes. Vamos a darle paso al siguiente tema, saludando a la patrocinadora que nos está solicitando este tema. Ay, para Aloy Baño, le mandamos un cordial saludo, y para el señor esposo también con mucho respeto, también le mandamos un cordial saludo de parte de Ani Méndez, dice también, saludos a la hermosa gente de por allá de Puebla, con mucho cariño a la bella patrocinadora, y a su esposo Arturo y a su hermosa bebé, gracias y bendiciones. Vámonos con este bonito tema, ya lo tenemos en puerta, vámonos de una ave para que vuele, sí señor.
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2: viejo. 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

Ahí le mandamos un cordial saludo, por supuesto, para la tía Marta. Le mandamos un cordial saludo. Ahí viene el tema para mi compadrazo Adrián, la raza de por allá de Allende, Coahuila, por supuesto.

en los temas que le gusten a la patrocinadora para Alo y Baño. Le mandamos su cordial saludo. Vamos a avanzar en el ambiente musical, barrita libre, para que pidan sus temas, sí señor. Esa hora se termina 12:35, 12:40 hora México. Vamos a darle paso también, por supuesto, le hacemos la cordial invitación. La siguiente hora la tenemos libre. Si no llega la luz de allá en Rancho Nuevo, allá en la base de Bandolero Radio, yo tengo un compromiso ahorita a las 2 allá en Villa Hidalgo. Antes de las 2 tengo que estar por allá en Villa Hidalgo. Voy rapidito y regresamos con ustedes. Ay, para que esté bien al pendiente, vámonos con el siguiente tema. Saludando ahí para mi compadrazo Adrián, la raza de por allá de Allende, Coahuila, que hoy anda bien triste el viejote. Vamos a ver con este tema, a ver si le sube el ánimo. Vámonos de una vena que brote sangre, sí señor. Dice que hoy le pongan canciones tristes, porque quiere seguir la parranda, sí señor.

Ándele, sí señores, que de ese bonito tema es para el azul de parte de Claudia Guillén, le mandamos su cordial saludo. Vamos a seguir avanzando rapidito en el ambiente musical. Esta hora es patrocinada por Alo Ibañez, le mandamos su cordial saludo. Dice por acá también de parte de Muñequita Luz, y dice por favor con Chalino Sánchez, Pilares de Cristal, y gracias a la patrocinadora, la de Puebla. Ándele, le mandamos su cordial saludo. Dice por acá la jefa de Bandolero Radio, dice buenas tardes, hay un saludo para la bella patrocinadora y gracias por su hora de música para la familia, para ella y para su preciosa familia, mi segunda vida con la arrolladora. Ándele, gracias, dice por acá también de parte de la patrocinadora Alo Ibañez, dice un saludo para Normita, hay para Muñequita Luce y ya la jefa de Bandoleo Radio, hay para Doña Ani, y por favor la canción Por las calles de Chihuahua para que se la bailen. Ándele, gracias, vámonos con este bonito tema que nos está solicitando la patrocinadora para que se la baile la familia Méndez Torres. Sí, señora.

Ahí quedó ese bonito tema de parte de Alo Ibañez, saludando a la familia Méndez Torres. Le mandamos su cordial saludo para la jefa de Bandolero Radio, para Normita, para Muñequita y para Ani Méndez. Ahí para la consentida de San Luis. Ahí para todos sus hijos y para toda su apreciable familia le mandamos su cordial saludo. Vamos a seguir avanzando en el ambiente musical. Dice también por acá de parte de la jefa de Bandolero Radio, dice saludos para la bella patrocinadora y gracias por su hora de música y saludos para la familia, para ella y para su preciosa. Ándele, vamos a seguir avanzando con este bonito tema de parte de la jefa de Bandolero Radio. Aquí se lo proyectamos. Vamos a seguir avanzando en el ambiente musical. Se llama Mi Segunda Vida con la arrolladora Banda del Limón. Sí, señora.

Ándale, sí, señores, de ese bonito tema, saludando. Ahí para la patrocinadora, a los medios, a los Ibáñez, de parte de la jefa de Bandolero Radio, sí, señores. Vamos a seguir avanzando en el ambiente musical. Ya con este dos pares de temas nos vamos a estar despidiendo. Vamos a hacer una pequeña pausa. Nos vamos a ocupar ahorita. Tenemos un compromiso rapidito y regresamos en eso a ver si ya llegó la luz por allá en el Rancho Nuevo para que puedan entrar allá mis compañeros. Si no, las vamos a hacer el llamado para que se vengan hasta acá, hasta Corcovada, para que puedan seguir avanzando por acá en el ambiente musical. Vámonos con el siguiente tema por acá. Saludando también, por supuesto, de parte de Muñequita Luce, dice también, por favor, con Chalino Sánchez, Pilares de Cristal, y gracias a la patrocinadora de Puebla, ándele, le mandamos su cordial saludo. Vámonos con este bonito tema y enseguida nos vamos con otro para estarnos despidiendo de esta hora de patrocinio. Vamos a tener una, hacer una pequeña pausa porque vamos, tenemos un compromiso y luego ahorita regresamos rapidito con ustedes, mi gente. Vámonos con este tema para Muñequita Luce, sí, señora.

Ándale, sí, señores, de ese bonito tema para Muñequita Lucy. Vamos a seguir avanzando en el ambiente musical. Con este tema nos vamos a estar despidiendo del patrocinio. Gracias a Aloy Ibáñez, allá orgullosamente de por allá de Puebla, radicando por allá en Arlington, Texas. Le mandamos su cordial saludo. Vamos a hacer una pequeña pausa. Y si no regresa la luz por allá en Rancho Nuevo, vamos a estar de regreso con ustedes para que esté bien al pendiente. Vámonos con este bonito tema que nos está solicitando la patrocinadora. Los temas que les gustan, sí señores, ya lo tenemos en puerta y vámonos de un ave para que vuele.

Ándele, sí, señores, este es bonito tema para la patrocinadora. Muchísimas gracias y bienvenida a Bandolero Radio. Bienvenida ahí para Arlo Ibañez. Le mandamos su cordial saludo. Vamos a tomar por acá una pequeña pausa. En eso, a ver si ya de casualidad llega la luz por allá en Rancho Nuevo, en la base ya principal de Bandolero Radio, para que mis compañeros puedan entrar al aire. Y si no, de regreso vamos a estar con ustedes despuesito de las 12 de la tarde. Vamos a estar con ustedes. Muchísimas gracias a todos y cada uno de ustedes, en especialmente a las patrocinadoras. Hay para las Zacatecanas, hay para Rosario, hay para Catalina, y en especial también hay para Arlo Ibañez. Le mandamos su cordial saludo. Hay complicaciones en cuanto viene. Ayer, el día de ayer, le estuvimos comentando que se vino la lluvia con descargas eléctricas, hubo relámpagos y truenos, y eso causó complicaciones en lo que viene siendo por acá la luz. Ahí le estamos haciéndole el conocimiento. Vamos a tener una pequeña pausa, regresamos con ustedes si al caso que no haya llegado la luz. Si no, vamos a hacerle el llamado para que se venga Cachorro Vaquerito, el patrón Bandolero, hasta acá, hasta Corcovado, para seguir en el ambiente musical. Muy buenas tardes tengan todos y cada uno de ustedes. Al ratito regresamos para que esté bien al pendiente. Ahí lo vamos a poner ahí en el estado del WhatsApp para que esté bien al pendiente en cuanto ya estemos de regreso. Muchísimas gracias a todos y cada uno de ustedes. Vamos a por acá una pequeña pausa.

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1: Ándele, sí señor, ya estamos de regreso. ¿Cómo andan? Ya le mandamos un cordial saludo a todos y cada uno de ustedes. Ya estamos de regreso, sí señor, con ustedes, un amigo y un servidor, el R8 La Paradita. Directamente desde Corcovado, Villahidalgo, para todo el mundo. La radio más bandolera de la web. Son las 2:20, hora México. Ya estamos listos y preparados para darle con todo, que es mole de olla. La luz no se ha reportado allá en Rancho Nuevo. Vamos a estar cubriendo por acá mis compañeros a Bandolero Radio, acá, por supuesto, a este gran equipo. Hoy para el patrón Bandolero y para Cachorro, para Vaquerita, les mandamos un cordial saludo. Vamos a dar inicio, bienvenidos a toda la raza que ya está por ahí en sintonía para que se vaya ya reportando. Ya estamos listos y preparados, sí señores, para prender el ambiente. Desde luego, desde la tardecita hoy, la cual nos está acompañando, ahí anda el agua acercándose poco a poco, en cualquier momento se va a dejar caer nuevamente. Esperemos que no, para que nos deje avanzar por acá hoy en el ambiente musical. Bienvenidos a todos y cada uno de ustedes. ¿Cómo andan por ahí las bandoleras, todos los bandoleros? Le mandamos un cordial saludo a todos los bandolerillos, a todas las bandolerillas, a toda la raza que sigue a Bandolero Radio. Le mandamos un cordial saludo y una tarde calurosa, bochornosa la que se siente, pero ya estamos listos con toda la actitud, con todo el ánimo. Ya estamos de regreso, sí señor. Ahí para la Pochita Potosina, buena tardecita, bendecido lunes, ándele, gracias igualmente. Y le hacemos la cordial invitación, tenemos horas libres por si gusta patrocinarlas, ya sabe, aquí estamos a la orden. Para hacer el desorden, sí señor. Vamos a seguir avanzando, vamos a entregarles otro temita, mientras tanto la gente poco a poco se va reportando, que bueno, le mandamos su cordial saludo. Vámonos con el siguiente guapanguito con la cumbre conca.

0: Ándele, sí, señor, le mandamos un cordial saludo a toda la gente que no se ha ido, la gente que ya se está reportando, que bueno, hay para las Zacatecanas, hay para la Catalina, hay para Rosario, le mandamos un cordial saludo. Bienvenidos, hay para la Pochita Potosina, todos y cada uno de ustedes. Por el momento, barrita libre para que pidan sus temas, sí, señor. Vamos a ver si por ahí nos sale, por ahí una patrocinadora, un patrocinador. En las siguientes horas que te vamos a estar con ustedes, hasta donde truene la máquina. Ya que no se ha reportado por allá, esa, ¿dónde andará esa luz que no llega por allá en Rancho Nuevo ya? El patrón bandolero, allá Cachorro y Vaquerita, ya la están pidiendo con los brazos abiertos que llegue para trabajar, pero no se ha reportado. Ya estamos con ustedes, sí, señor, eso es lo bueno de tener otra base de la radio. Para cuando no se pueda trabajar en una, pues en la otra. A mí también ya me ha pasado ocasiones que acá no puedo entrar. Y ahí, ellos allá me hacen el quite. Ahora me toca hoy cubrirlos, ya sabe. Aquí estamos listos y preparados, sí, señor. Bonita tarde para todos y cada uno de ustedes. Hoy en este bonito día, mucho, muy bonito. El lunes ya 3 de agosto del año 2026. Son las 2:26 hora en México. Bonita tarde para todos y cada uno de ustedes. Hay que empezar la semana con toda el actitud. Vamos a estar con ustedes hasta donde la máquina truene, hasta donde aguantemos. Vamos a estar bien al pendiente. Nosotros tenemos compromiso ya a las 8 de la noche. Nos tenemos que preparar para irnos a trabajar también, por supuesto, para corretear la chuleta. Vamos a estar aquí con ustedes, amables amigos. Ojalá y la luz llegue pronto allá en la principal base allá de la radio para que mis compañeros puedan entrar también al aire. Vamos a estar con ustedes, señoras y señores. Les hacemos la cordial invitación. Tenemos horas libres por si gustan patrocinarlas, ya sabe. Dice por acá también le mandamos su cordial saludo por lo tanto y para las Zacatecanas también que estuvieron patrocinando en por la mañana. Ahí estuvimos con ellas en el ambiente musical. Dice pues, también por acá. Dice, buenas tardes, aquí seguimos. Puedes poner Chaleno Sánchez, cómo quitarle el brillo a las estrellas, por favor, ahorita. Ahorita viene su tema, dice también por acá la Pochita Potosina. Buena tardecita, bendecido el lunes para todos y cada uno de ustedes. Sí, señor, muchísimas gracias. Vámonos con este tema que nos están solicitando y enseguida nos vamos ya con los siguientes temas que nos están por acá solicitando. Vámonos con este bonito tema y aquí se lo proyectamos, óigale nomás.
1: Hola, ¿qué tal? Son los compas, los de Cachucha, ese compa Emilio Ayala, y en esta ocasión le vamos a presentar un tema.
0: Ahí para el Catrín, dice buenas tardes, muñeca R8, aquí seguimos, ya estamos pegados como abejas al panal. Tiemble y tiemble todavía, pero no hay deleitándonos por acá, un rico por acá, fresco y delicioso, néctar de cebada. Ándele, ya se la sabe. Solamente los bebés son, los peces son los que beben agua. Nosotros tomamos puro néctar de cebada, como dice el Catrín. ¡Ey, señor!
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0: Ahí para todos los que hicieron San Lunes, la gente que no fue a trabajar, que anda ahí en la parranda, le mandamos su cordial saludo, sí, señor. Ahí para la familia Quintero, hasta las Trojes, le mandamos su cordial saludo. Ahí para Verónica, ahí para Angélica, ahí para Esmeralda, sus hermanas, le mandamos su cordial saludo.

Dice el Carrín, dice, yo aquí escuchando y sintonizando desde de Dubai, mi R8, ándele. Ahí para el Catrín le mandamos un cordial saludo. Ahí para la Pochita Potosina. Con dos botellas de aguardiente.

Ándale, sí, señores, está la música para las Zacatecanas, esa bonita canción para todos y cada uno de ustedes. Ya por acá de este ladito ya nos están informando, ya el bandolero fue por las orejas, fue a traer a los de la luz de las orejas, ya andan por allá arreglando ya lo que viene siendo por allá los transformadores, allá los cables, ojalá y ya la puedan arreglar para que ahorita a las 3 entre Vaquerita al aire. Ahorita vamos, solamente estamos ya esperando que nos den la información de allá, de Rancho Nuevo. Al parecer ya el bandolero desde temprano se fue por los de la luz hasta la capital potosina y se los trajo de las purititas orejas para que arreglen allá, que está siempre que llueve, que hace aire, que está relampagueando y tronando, siempre está fallando por allá lo que viene siendo la cablería por allá, los transformadores. Vamos a hacer el llamado también ahí, por supuesto, a toda la gente para que se vaya reportando por el momento, en cuanto ya nos den la información que ya hay luz por allá, para darle ya la señal, allá mandar la señal a la Vaquerita para que pueda entrar. Aún no es por el momento, saludando por acá también a Brisa, a María, la gente de por acá de Corcovada, Pancho Milán, le mandamos su cordial saludo, dice la canción, ¿por qué la engañé con los retoños? Saludos para Antonio, ándele, le mandamos su cordial saludo, vámonos con este bonito tema, aquí se lo proyectamos, óigale nomás. Hoy nomás, ¿y por qué la engañé? Yo jamás te voy a engañar, chiquitita, mi amor, dijo el Ganchas de la Paradita. Hay para Brisa, hay para Vero, hay para Antonio, la gente de Corcovada, sí señor.

Es para Brisa, es para Vero, es para Antonio. Le mandamos su cordial saludo a la raza de por acá de Corcovada, sí señor. Son las 2:38 minutos.

para Antonio, le mandamos un cordial saludo de parte de Brisa, de parte de Vero, sí señor. Vamos a seguir avanzando en el ambiente musical, señoras y señores, por el momento, barrita libre para que pidan sus temas, sí señor, avanzamos con el siguiente tema, saludando para la Pochita Potosina, también le mandamos un cordial saludo con dos botellas de mezcal.

Ándale, sí, señores, está la música tronando, viene bonito para todos y cada uno de ustedes. Dice por acá, dice Fabián González, dice buenas tardes, R8, saludos y dígale al cuñado Catrín que de perdes me traiga un chocolate de Dubai. Y a mí me trae una de por allá, ya sabes.

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Ándale, vamos a seguir avanzando en el ambiente musical por el momento. Barrita libre para que pidan sus temas. Solamente estamos esperando de que nos den allá, que nos hablen, que nos manden mensaje allá, patrón bandolero, para si ya llegó la luz por allá, para que ellos puedan entrar. Vamos a seguir avanzando. Dice por acá, saludos para la familia Quintero. Ahí para toda la familia, para todas mis hermanas, de parte de Verónica Quintero, la gente de por allá de la Concordia. También le mandamos un cordial saludo con este bonito tema. Y vámonos de un ave para que vuele.

Dice por acá, dice el Catrín, dice... Ahí para el cuñado Fabián González le voy a llevar una piernota de camello. Para que se le haga una... Para que haga una taquiza para toda la receta de Bandolero Radio. Hoy no más.

trojes, la raza para allá de la Concordia, la gente para acá de Corcovada. Mandamos su cordial salud para los Quintero. Ahí para Verónica, señor.

Ándale, sí señor, vamos a seguir avanzando en el ambiente musical ya. El asadón está bien afilado para entrar todos al surco. Vámonos con ese bonito tema que nos están solicitando y esto es puro bandolero radio, sí señor.

Dice por acá, dice el Catrín, y a usted mi recho le voy a llevar una piel de acá de Dubai. Pero cuidado con el gancho, que se la va a quitar. Lo va a dejar viendo para el camino a la primera. Lo va a dejar mirando. Usted tráigamela.

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Pero la chica Varela dice buenas tardes, DJ aquí en sintonía, qué bonita canción, así es la vida. Ándele, recuerde que detrás de cada canción, detrás de cada corrido hay una historia diferente.

Dale, sí, señor, nombre de Rolonón, que me lo inyecten en vena. Vamos a seguir avanzando en el ambiente musical, al parecer ya llegó la luz de por allá en Rancho Nuevo. Solamente estamos esperando a que el patrón bandolero nos diga, ya para mandarles allá la señal para que ellos puedan entrar. Por acá también ya estaban las Zacatecanas, están listas y preparadas, dice, aviente la otra hora. Dice, nomás porque te estás desvelando, ándale, ya sabe que las noches yo las hago día y los días las hago noche. Vamos a ver, estamos, no puedo ahorita en empezar la hora. Hay una disculpota porque estamos esperando que el patrón bandolero me marque. Ya me está marcando, ya lo... A ver qué nos dice por acá el patrón bandolero. Vámonos por el momento con este bonito tema, saludando ahí para Claudia Guillén, que nos estaba solicitando este bonito deje, atiendo la llamada del patrón bandolero. Sí, señor, vámonos de una vez para que vuelva.

0: Andrés, sí, señor, este es el bonito tema. Y para... Claudia Guillén le mandamos su cordial saludo, sí, señor. Ahora sí, ya llegó la luz para allá con... allá con el patrón bandolero, ya va a entrar Vaquerita.
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0: Ya ni modo, yo quería seguir con ustedes para acá con el ambiente, ni modo. Vamos a darle allá la señal para que entren ellos. Muchísimas gracias a todos y cada uno de ustedes ahí. Ahí las zacatecanas ahí que nos habían ya pedido, ya solicitado una hora ahorita ya de compromiso. Ya no pudimos llevarla a cabo, si gustan ahí con la Vaquerita para que se reporten. Y de los temas que me quedaron pendientes por acá también, de por acá de Normita también,
2: no sé.
0: Ahorita para que se reporten allá con la Vaquerita, para que la acompañen a vaquerear toda la

Y ya se la sabe, para el día de mañana estamos con ustedes desde las 9 de la mañana a las 12 del mediodía. Tenemos esas horas libres por si gustan patrocinarlas, dígame de una vez para apartárselas. Ándele, ya aquí damos el cerrojazo final. Muchísimas gracias a todos y cada uno de ustedes, a la gente que estuvo bien al pendiente por allí. En cuanto regresáramos, ya nos estamos ya por retirar, porque ya llegó la luz allá en Rancho Nuevo. El patrón bandolero fue por allá, fue hasta San Luis a buscar los electricistas para que llegaran, y los trajo de las meretitas orejas para que fueran por allá a arreglar allá lo que viene siendo pues la falla que estaba allá. Ya va a entrar Vaquerita para que estén bien al pendiente, ahí para que me la acompañe, ya sabe, ahí para que le mande mensajes, solicite sus temas y por supuesto ahí para que le patrocine las horas allí en su horario. Y enseguida viene el patrón bandolero, entra a las 6 de la tarde hora México, ahí para que esté bien al pendiente. Ya nos vamos, mi gente, nos vemos el día de mañana, si Dios quiere. Ya le vamos a mandar la señal allá Vaquerita para que pueda entrar. Muchísimas gracias a todos y cada uno de ustedes, que tengan una buena...

su pinche madre. Bueno. Bueno, sí.

Buenas tardes, mi gente bonita. Ya estamos aquí en cabina de Bandolero Radio desde Rancho Nuevo de la Cruz, Armadillo de los Infantes. No, hombre, mi gente bonita. Una disculpota. No pudo estar el buen amigo el cachorro por falta de la luz. Se nos fue la luz desde ayer en la noche, mi gente bonita. Pero allá el buen amigo el R8 en la segunda base de Bandolero Radio, allá desde Corcovado, estuvo apoyándonos por allá el buen amigo el R8. Muchas gracias, compañero y buen amigo el R8 de la paradita. Claro que sí, pero ya al parecer ya quedó la luz, mi gente bonita. Así es que aquí vamos a estar ya con ustedes en cabina de Bandolero Radio desde Rancho Nuevo de la Cruz, Armadillo de los Infantes. Claro que sí, vámonos, mi gente bonita. Y muy buenas tardes para cada uno de ustedes. Y empezar semanita, claro que sí, empezar semana. El lunes con toda la actitud, mi gente bonita. Saluditos a cada uno de ustedes. Y bendiciones para ustedes también. Vámonos con este tema.

corona del rey, la novia del pajarillo, barra libre. ¡Ay, no más! Claro que sí, vamos a empezar esta horita de patrocinio ya de parte de las hermosas zacatecanas. Claro que sí. Vámonos con este temita, le damos inicio a esta horita patrocinio.

0: Ahí quedó ese temita ya para nuestras hermosas patrocinadoras. Claro que sí, las hermosas zacatecanas. Por acá tenemos un mensajito de Claudia Guillén de Venaditos. Dice, buenas tardes, vaquerita, ¿puedes poner Me Llamas con el Cártel de Nuevo León, por favor? Claro que sí, ahorita vamos a complacer con ese temita, Claudia Guillén de Venaditos. Claro que sí.
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0: Vámonos, mi gente bonita, vámonos con otro temita que tenemos por aquí ya listo. Allá para las hermosas zacatecanas, claro que sí, nos están pidiendo este temita, Corona del Rey, La Novia del Pajarillo. Es barrita libre, mi gente bonita, para que pidan sus temitas, claro que sí, aquí su servidora, la vaquerita, los va a complacer con todos los temitas que nos pidan. Vámonos con este temita ya para nuestras hermosas zacatecanas.

0: ¡Ay, quedaron complacidas nuestras hermosas patrocinadoras con ese temita! ¡Claro que sí! Por acá tenemos un audio, vamos a escuchar este audio.
1: Saluditos, saluditos por ahí a todos, a toda la raza, y una disculpita por todo, por la luz, que se nos está fallando mucho aquí, aquí en esta verano está fallando la luz, pero no juega, que no, nada más aquí, fue en varias comunidades, por ahí, porque pues estuvo muy, muy fuerte el agua anoche, muchos truenos, pero aquí estamos ya trabajando, aquí está ya la vaquerita trabajando, mi raza, por ahí, el bandolero va a estar a las, que van terminando, ya vamos a entrar por ahí, echarle ganas, y ya gracias al R8 que estuvo por ahí el viejote echándole con todo, no, fue una chulada de locutores, mi raza. Aquí estamos, Rosita, aquí estamos ahorita por ahí para la patrocinadores, para las Zacatecanas, un saludo a toda esa gente, que anda por ahí, por aquí en de que andan por ahí paseándose en Villidalgo, toda esa racita que anda por ahí de que sigue Bandolero Radio, saluditos. Por ahí estaremos ahí, saludos a la vaquerita que anda con todo, échenle, saluditos.
0: Ahí quedó el audio del patrón bandolero, claro que sí, agradeciendo también por allá al buen amigo el R8, que nombre, hoy se la rifó el buen amigo el R8, claro que sí, muchas gracias, ahí está el agradecimiento de parte del patrón bandolero, claro que sí, aquí estamos y saludando a toda esa gente bonita bandolera que está siempre en sintonía con nosotros y claro, ofreciendo la disculpa de la luz por acá que nos falló, claro que sí, en muchas comunidades hubo ese problemita de la luz. Ahí quedó el audio del patrón bandolero, claro que sí. Por acá nos dice Juan Gámez de Venaditos, dice, cuando tenga chance, búsqueme esa de Me Gana el Llanto con Halcones de San Luis. Claro que sí, Juan Gámez de Venaditos, ahorita lo vamos a complacer con ese temita. Y por acá dice la chica Varela, dice, aquí andamos preparando una banderillas vaquerita. Hoy no más, claro que sí, chica Varela. Ahí nos manda la fotito, bueno, que está preparando unas banderillas. Hola, eso es, oye, todo. Vámonos, mi gente bonita. Vámonos con otro temita que nos lo está pidiendo Claudia Guillén de Venaditos. Hoy no más. Ay, con el permiso de nuestras hermosas patrocinadoras, las Zacatecanas, que ella dice, es barrita libre, que pidan, mi gente bonita. Pidan, que aquí su servidora, la vaquerita, los va a complacer. Vámonos con este temita.

Ahí quedó ese temita, quedó complacida con ese temita, Claudia Guillén de Venaditos. Claro que sí, por acá dicen nuestras hermosas patrocinadoras, dice Los Rieleros, tu último verano y Los Caciques, pena maldita. Ay, no más, hermosas. Claro que sí, ahorita las vamos a complacer con esos temitas a nuestras hermosas patrocinadoras, las Zacatecanas. Claro que sí, y arriba Zacatecas. Claro que sí. Vámonos con este temita allá para complacer a Juan Gámez de Venaditos mientras buscamos estos temitas que nos están pidiendo nuestras hermosas patrocinadoras. Claro que sí, vámonos con este temita allá para Juan Gámez.

Ay, quedó complacido con ese temita Juan Gámez. Claro que sí, ahí quedó el temita de Juan Gámez. Y por acá está la Pochita Potosina, dice: hola, vaquerius, buenas tardes, hermosa. Muy buenas tardes, Pochita Potosina. Ya andamos aquí vaquereando, claro que sí, con este horario nuevo de lunes a sabadito. Vamos a estar de 3 de la tarde, hora México, a 6 de la tarde. Claro que sí, ya cambiamos, ya no es a las 2. Ahora vamos a estar de 3 de la tarde, hora México, a 6 de la tarde, mi gente bonita. Claro que sí, aquí vamos a estar en Bandoleo Radio con ustedes a ese horario. Y por acá dice Ani Méndez. Hola, hola, Ani Méndez. Dice: vaquerita, saludos a las bellas patrocinadoras y a los radioescuchas. Si me complace con suspiros, gracias. Claro que sí, ahorita la vamos a complacer. Ay, con suspiros, Ani Méndez. Claro que sí, vamos a complacerla con ese temita. Saluditos, saluditos. Vámonos, siguiente, vámonos, porque aquí tenemos ya este temita que nos lo están pidiendo nuestras hermosas patrocinadoras. Claro que sí. Tu último verano de los rieleros. Hoy no más, hermosas, acá.

Ahí quedó ese temita ya para nuestras hermosas patrocinadoras, las hermosas zacatecanas, claro que sí. Por acá dice la hija de la tía Marta, dice, bonita tarde, vaquerita, ¿me puedes poner Saturno con Herencia de Grandes para Claudia Guillén? Gracias. Claro que sí, ahorita vamos a complacer con ese temita a la hija de la tía Marta. Allá saludando a Claudia Guillén con ese temita. Claro que sí, vámonos, mi gente, venga, vámonos con este otro temita que nos están pidiendo nuestras hermosas patrocinadoras. Vámonos con este temita.

Ahí quedaron complacidas nuestras hermosas patrocinadoras, las Zacatecanas, con esos temitas. No, hombre, qué buen temita se están aventando. Y apenas es lunes, mi gente bonita. Apenas es lunesito, iniciando semana con toda esa actitud. Claro que sí, eso es lo bonito de lo bonito. Vámonos con este temita que nos lo está pidiendo Ani Méndez. Claro que sí, nos pidió suspiros. Vámonos con este temita ya para...

0: eso.
1: ¡Ay, quedó complacida con ese temita, Ani Méndez! ¡Claro que sí! Por acá dice nuestras hermosas zacatecanas, dice ¡Yahua, jua! Con esa canción hermosa, destápele con unas chelas a la hermosa que pidió la canción. ¡Hoy no más, Ani Méndez! ¡No, hombre! Estos temitas son del agrado de nuestras hermosas patrocinadoras. No más por eso, dice, que le destape algunas chelas. ¿Cómo ve, Ani Méndez? Ahí está, porque no, hombre, apenas estamos iniciando semana. Pero ahí quedaron esas destapadas para Ani Méndez, claro que sí. Por acá dice la chica Varela, dice, ya me quedaron listas y ahora sigue una modelito para hacer hambre, como dice mi papá vaquerita. Ahí, porfa, con el permiso de las patrocinadoras, ni parientes somos, como me gusta esa canción. Hoy no va la chica Varela. Claro que sí, ahorita vamos a complacerla con ese temita.

Vámonos, vámonos a ver si nos podemos ir con este temita, porque algo acá pasó en la computadora, algo pasa por acá. Vamos a ver si nos podemos ir con este temita que nos está pidiendo la hija de la tía Marta allá para... No, no podemos. Ay, ¿qué pasará? Creo que ya lo arreglamos por acá, este asuntito acá. Vamos a ver si nos podemos ir con este temita ya. Para la hija de la tía Marta nos está pidiendo este temita, saludando a Claudia Guillén. Claro que sí. Vámonos con este temita.

Ay, quedó complacida con ese temita, la hija de la tía Marta, saludando, claro que sí, saludando a Claudia Guillén. Vámonos, por acá tenemos mensajito de nuestras hermosas patrocinadoras, las Zacatecanas, dice, banda Los Costeños, La Luz de Tus Ojos, banda El Recodo, El Sinaloense. Claro que sí, ahorita lo vamos a complacer con esos dos temitas a nuestras hermosas patrocinadoras. Vámonos con este temita para complacer a la chica Varela. Hoy no más, chica Varela, y tómele esta modelo para que haga hambre.

Ay, quedó complacida la chica Varela con ese temita que se acabó de un trago esa modelito. Eso es todo, chica Varela, eso es todo. Claro que sí, tómele, tómele a la modelo. Por acá dice el azul, dice, puede poner arriando la mula con banda Arcángel R15 para mi cuñado Juan Gámez de parte del azul. Claro que sí, ahorita lo vamos a complacer con ese temita, ya lo complacemos. Vámonos, mi gente bonita, vámonos. Aquí estamos en Bandolero Radio, la mejor estación de radio. Claro que sí, ¿cuál es Bandolero Radio, mi gente bonita? Vámonos con ese temita que nos lo están pidiendo nuestras hermosas patrocinadoras, las hermosas zacatecanas. ¡Ay, no más!

Ahí quedó ese temita ya para nuestras hermosas patrocinadoras. Claro que sí, vámonos, vámonos con este otro temita allá para ellas. Saludando a nuestras hermosas patrocinadoras, las Zacatecanas. ¡Ay, no más!

Ahí quedó el sinaloense allá para nuestras hermosas patrocinadoras. Claro que sí, las hermosas zacatecanas. Hay una disculpita. Claro que sí, a todos esa gente que está en sintonía de Bandolero Radio. Aquí se nos desconectó un poquito la computadora, pero ya estamos aquí con ustedes, gente bonita. Claro que sí. Vámonos con ese temita que nos lo está pidiendo el azul. Ahí con el permiso de nuestras hermosas patrocinadoras. Nos está pidiendo Arriando la Mula con banda Arcángel R15 para mi cuñado Juan Gámez de parte del Azul. Claro que sí, vámonos, mi gente bonita, vámonos.

Ay, quedó complacido, claro que sí, quedó complacido el azul con ese temita, saludando por allá a su cuñado Juan Gámez. Por acá tenemos mensajito, dice el Catril Méndez, dice: buenas tardes, señorita locutora vaquerita, aquí andamos, seguimos y estamos pesados, pegados como

ánimo, ánimo, que ya casi es viernes. Claro que sí, ahí está el saludito del Catrín Méndez a nuestras hermosas patrocinadoras. Y hay que nos digan nuestras hermosas patrocinadoras.

Ahí quedó ese temita. Claro que sí. Por acá nos dicen nuestras hermosas patrocinadoras. Dice Conjunto Río Grande, ¿quién sabe tú? Y los rieleros del norte, no me hagas menos. Hoy no más. Claro que sí, hermosas. Claro que sí. Vámonos, vámonos con estas dos temitas. Vamos cerrando esta ahorita de patrocinio ya de parte de las hermosas zacatecanas. Claro que sí. La siguiente ahorita está libre, mi gente. Ahorita, si alguien la quiere patrocinar, aquí estamos. Vámonos con este temita ya para nuestras hermosas zacatecanas.

Ahí quedó ese temita ya para nuestras hermosas zacatecanas. Claro que sí, vámonos con otro temita para cerrar esta horita de patrocinio ya para nuestras hermosas zacatecanas. La siguiente horita está libre, mi gente bonita. Claro que sí, vámonos con este temita para cerrar esta horita de patrocinio de parte de las hermosas zacatecanas.

Ahí quedó ese temita de los rieleros del norte, no me hagas menos. Con ese temita cerramos la horita de patrocinio allá para las hermosas zacatecanas. Claro que sí, por acá dice Nabo Maldonado. Nabo

mejor este mensajito es allá para el patrón, yo creo. Vámonos, mi gente bonita, vámonos. Saluditos para toda esa gente bonita que está en sintonía de Bandoleo Radio. Claro que sí, saludos para cada uno de ustedes. Vámonos con este

ahí quedó ese temita, ¿no, hombre? Y por acá nos dice Claudia Guillén de Venaditos, dice, de mis temas favoritos. ¡Ay, no más, Claudia Guillén! Claro que sí, un muy buen tema, muy bonito tema. Claro que sí, saluditos allá a la consentida de San Luis. Claro que sí, saluditos, saluditos para usted. Vámonos, vámonos, mi gente bonita. Esta ahorita está sin patrocinio. Si alguien la quiere patrocinar, aquí a su servidora La Vaquerita. Aquí estamos, mi gente bonita, para complacernos con todos los temitas que quieren escuchar aquí en la mejor sintonía, que es Bandolero Radio. Claro que sí.

Y por acá dice, el azul dice, puede poner la sopilota con banda móvil. Claro que sí, ahorita los vamos a complacer con este temita. Vámonos, mi gente bonita, vámonos con este temita. Allá para Claudia Guillén de Venaditos. Hoy no más, Claudia Guillén. ¿Quién más te complace que Bandolero Radio? Claro que sí, vámonos con este temita allá para Claudia

complacida con ese temita. Claudia Guillén de Venaditos, no llore consentida, nomás acuérdese, eso es lo bonito, acordarse. Claro que sí, vámonos, diciendo, y vámonos con otro temita que tenemos, que nos lo está pidiendo el azul. Claro que sí, vámonos con ese temita allá para el azul. Recuerden, mi gente, estamos sin patrocinio. Si alguien quiere patrocinar aquí a su servidora, la vaquerita, aquí estamos para complacerlos. Claro que sí, vámonos con ese temita allá para el azul.

Ay, quedó complacido con ese temita, claro que sí, el azul, claro que sí, ay, quedó complacido con el temita. 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Allá estaremos primeramente Dios. 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Y muchas gracias por la invitación a esta gente bonita de San Lorenzo. Claro que sí, muchas gracias por allá a los organizadores y saludos a esa gente bonita de San Lorenzo. Allá nos vemos primeramente Dios mañana. Por eso, mi gente bonita, mañana primeramente Dios no estaremos aquí con ustedes. Su servidora la vaquerita no estará aquí con ustedes el día de mañana porque tiene que ir a preparar ese evento para que ya por la tarde, por la noche, poder estarlo transmitiendo en vivo para todas ustedes, mi gente bonita. Claro que sí, para poderlo estarlo transmitiendo en vivo ahí para que se conecten a la página de Bandolero, claro que sí. No sé si va a estar transmitiéndose por Alex Vázquez, el bandolero que es nuestro patrón, claro que sí, o en alguna otra página. Pero mañana, primeramente Dios, por ahí estará el buen amigo el cachorro y él les dará la información dónde lo vamos a estar transmitiendo. Aquí mañana, primeramente Dios, su servidora la vaquerita no estará porque se va a ir a preparar ese allá por allá, ese a ese evento muy bonito para que ya llegue por la tarde el patrón bandolero y todos los compañeros, claro que sí. Allá por la tarde ya estén allá con nosotros acompañándonos. Muchas gracias. Vámonos por acá con mensajitos, claro que sí. Ay, no más, no hombre, mi gente bonita. Aquí se prendió el cerro con la consentida de San Luis, dice. Póngase la hora, puras de contrabandista, legítimo, liberación, brindis y acostas que se me... que se metan al surco. Comience con la con legítimo llorar. Hoy no más. Claro que sí, vámonos a ir con esta ahorita patrocinada ya de parte de la consentida de San Luis. Aquí les doy el repertorio, mi gente bonita. Póngase contrabandistas, legítimo, liberación, brindis y acosta. Y que se metan al surco. Hoy nomás, mi gente bonita. Ahí está la invitación de parte de la consentida de San Luis para que pidan de esos temitas. Claro que sí, aquí los vamos a complacer. Y vamos a empezar con este temita.

0: claro que sí, vámonos, vámonos con este temita, claro que sí, nuestro agradecimiento también es claro, muchas gracias por allá, muchas gracias. Muchas gracias a nuestro promotor por apoyarnos con el patrocinio, claro que sí, no hombre, ese es un agradecimiento enorme, que claro, lo estaremos diciendo con unas mejores palabras, porque no hombre, nosotros no pudiéramos ir a este gran evento que nos invitaron por allá, nuestros amigos de San Lorenzo, si no tuviéramos el apoyo, claro que sí, si no tuviéramos el apoyo de Rubén Torres y por allá el Catril Méndez, claro que sí, muchas gracias a ellos por apoyarnos, no más que estamos buscando las mejores palabras en agradecimiento a estas dos lindas personas, porque sin ellos no fuera posible poder asistir a este evento, claro que sí. Aquí se lo decimos en poquitas palabras, pero estamos buscando las mejores palabras de agradecimiento para Rubén Torres y el Catril Méndez, claro que sí. Vámonos, vámonos, mi gente bonita, con este temita para iniciar esta horita patrocinada ya de parte de la consentida de San Luis.
1: Señor.

0: de los temas de Faño. Hoy se los estamos dedicando a Copa Clever. Ahí estamos, saludando a la gente que radica por allá en Phoenix, Arizona. La Racela,
1: ¿no? Ay, quedó ese temita. Con ese temita le damos inicio a esta horita de patrocinio. Claro que sí, allá de parte de la Consentida de San Luis. Muchas gracias, Consentida de San Luis. Muchas gracias por esta horita de patrocinio. Aquí está el repertorio de Legítimo, Liberación, Brindis y Acosta. Y que se metan al surco, dice la Consentida de San Luis. Claro que sí, por acá dice Jorge Méndez, dice... Buenas tardes, Maquerita. Ay, porfa, con el permiso del patrocinador, pídeme un regalo con Legítimo. Ay, saludos al Bora, que va bien rosa. Gracias. Claro que sí, ahí está el saludito de Jorge Méndez. Claro que sí, vamos a complacer con ese temita a Jorge Méndez. Pídeme, claro que sí, vámonos con este temita allá para Jorge Méndez.

Ahí quedó complacido Jorge Méndez con ese temita, claro que sí, ahí quedó complacido. Por acá nos dice Claudia Guillén de Venaditos, dice, encontré de contrabandistas, por favor. Claro que sí, ahorita vamos a complacer con ese temita a Claudia Guillén. Y por acá dicen las hermosas zacatecanas, dice, con el permiso de la hermosa patrocinadora Los Acosta, voy a pintar un corazón. Claro que sí, ahorita vamos a complacer.

Angelita. Con el permiso de la bella, guapa, hermosa, preciosa, chula. ¡Ay, tanto nombre! No dice tanto. Hermosa Norita. Dice, con el permiso de la bella, guapa y hermosa patrocinadora, que vuelva con legítimo gracias. Claro que sí, hermosa Norita. Ya te vamos a complacer con ese temita. Vámonos, mi gente, vámonos con este temita que nos lo está pidiendo Claudia Guillén de Venaditos. Ay, con el permiso de nuestra patrocinadora, la consentida de San Luis. Claro que sí, recuerden, mi gente bonita, legítimo.

está. Hoy no va Fabián González, no, hombre, Fabián González. Y por acá dice Claudia Guillén de Venaditos, dice, te odio y te amo de legítimo, porfa. Claro que sí, ahorita vamos a complacerlos con ese temita. Vámonos, mi gente bonita, vámonos con ese temita que nos lo está pidiendo la hermosa Normita.

0: Cristiano Moreno. Se llama Que Vuelva, pero acá las canciones, canciones ustedes en esta noche. Para la gente de los Morenos, la Rosa de San Juan.
1: Ay, quedó complacida la hermosa Normita con ese temita que le llegó hasta el corazón a la hermosa Normita. Claro que sí, vámonos, mi gente bonita, con otro temita que nos lo está pidiendo el Catrín Méndez. Claro que sí, vámonos con ese temita.

con este temita allá, que nos lo está pidiendo Fabián González, que para que se lo baile la consentida de San Luis. Claro que sí, vámonos con este temita.

se lo haya bailado. Y vámonos, siguiente, brindámonos con más temitas que tenemos. Claro que sí, nos lo está pidiendo Claudia Guillén de Venaditos. Recuerden antes, mi gente bonita, la barrita es Legítimo, Liberación, Brindis y Acosta. Ahí está, mi gente bonita, es barrita libre. Que pidan, pidan de esos músicos. Claro que sí, que aquí su servidora los va a complacer.

Obrador dice: buenas, mi vaquerita, hay una de legítimo, yo pongo las reglas, ay, con el permiso y arre. Claro que sí, ahorita lo vamos a complacer con ese temita. Vámonos, vámonos, mi gente bonita, con este temita. Ya que anda bien inspirada la consentida de San

Ay, quedó ese temita, claro que sí, de los contrabandistas. Regresé por ti, claro que sí, por acá. Recuerden, mi gente bonita, claro que sí, recuerden esta horita, esta de patrocinio de la Consentida de San Luis. Estas son las agrupaciones de los que estamos complaciendo, estos temitas de los contrabandistas, Legítimo, Liberación, Brindis y Acosta. Claro que sí, pídanos temitas, es barrita libre y aquí los vamos a complacer con esos temitas. Por acá nos dice Claudia Guillén de Venaditos, dice, encontré de contrabandistas, por favor. Claro que sí, ahorita vamos a complacer. Vámonos, mi gente, ahorita vámonos, porque no, hombre, esta ahorita se me está yendo como se le van las piquitas de oro al Catrín Méndez. Vámonos con este temita que nos lo está pidiendo el Matador. Claro que sí, el Matador. Ay, con el permiso de nuestra hermosa patrocinadora, la Consentida de

¡Ay, quedó complacido el matador con ese temita! ¡Claro que sí! ¡Vámonos, mi gente! Por acá tenemos mensajito, dice la hermosa Normita, dice... ¡Súper locutora, con permiso de la hermosa!

Y por acá dicen las hermosas zacatecanas, dice, amor de cuatro paredes, legítimo, con el permiso de la hermosa patrocinadora. Claro que sí, ahorita nos vamos a complacer con ese temita. Y vámonos, mi gente bonita, vámonos con este.

Gracias, por favor, y saludos para el Catrín desde desde Sauceda hasta Arlington, Texas. Claro que es cierto, vamos a complacer por allá a Mendiola con ese temita que está saludando por allá al Catrín desde la Sauceda hasta Arlington, Texas. Claro que sí, vámonos, mi gente, ahorita vámonos con otro temita que nos lo pidió la hermosa Normita. Claro que sí, vámonos con

temita ya de Claudia Guillén. Y vámonos con este temita. Con este temita de Mendiola. Ahí saludando al Catrín desde la Sauceda hasta Arlington, Texas.

0: ¡Ay, quedó ese temita allá de Mendiola! ¡Claro que sí! ¡Ahí quedó ese temita de Mendiola! Saludando al Catrín. Al Catrín Méndez, claro que sí. Y por acá dice Mendiola, dice, muchas gracias, Raquelita. Bendiciones. Bendecida tarde y que Dios la bendiga siempre y donde quiera que ande. Muchas gracias, Mendiola, muchas gracias. Claro que sí. Vámonos, mi gente bonita. Ay, que nos vaya diciendo la consentida de San Luis, nuestra patrocinadora. ¿Con qué temita cerramos esta horita de patrocinio? Porque ya nos vamos, mi gente bonita. Ya casi nos vamos. Ahí viene el patrón bandolero para estar aquí con ustedes. Claro que sí. Recuerden, mi gente bonita, mañana
1: no estoy animado.

Vámonos, mi gente, vámonos con este temita mientras nos dice la consentida de San Luis. ¿Con qué temita cerramos? Claro que sí. Ay, creo que por acá ya tenemos mensajito. Ya tenemos mensajito de la consentida de San Luis.